0: las 7
1: y 8 minutos.
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3: Son las 8, con 29 minutos.
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0: 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Cada día es peor, la gente ya ni siquiera le presta atención porque dicen que usted es una persona que está atormentada, muchas veces le dicen a uno, es que su papá, su mamá, su tío, lo que pasa es que él está fingiendo, ya se acostumbró a eso, se acostumbró a decir que todo el tiempo está mal. Amigos, pongan mucha atención a esas señales, es importante hacerse revisar, no solamente de médicos, porque ellos no conocen de energías, ellos saben acerca de una enfermedad cuando es natural, pero ellos no saben cuando la enfermedad es una enfermedad que no es natural, sino es una enfermedad causada por envidias, por trabajos oscuros, por personas que siempre han deseado el mal para esa persona. ¿Qué hacemos nosotros? 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
2: Son las 9
3: y 3 minutos.
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1: Son las 9
4: con 5 minutos.

0: las 9
1: con 16 minutos.
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0: Son las 9
1: con 16 minutos.
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4: Son las 9:32.
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2: Son las 10
3: con 2 minutos.
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2: 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Las 10
3: y 3 minutos.
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3: Son las 10
4: y 15 minutos.
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3: Son las 10
4: y 15 minutos.

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3: Son las 10:33 minutos.

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2: Señoras y señores, bienvenidos. Permítanme entrar a sus hogares o lugares de trabajo con este mensaje de orientación, de consejería, de relaciones humanas, de superación personal. Oiga bien, si usted viene sintonizando este programa y tiene problemas, problemas difíciles, que hasta el momento le ha sido imposible encontrar una salida, encontrar una solución, le invito a que participe en este programa a través de un mensaje de WhatsApp, una llamada o visitándome de manera personal. 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De pronto allí en donde vive están las malas energías. 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Si usted quiere saber por qué no prospera, por qué no adelanta, por qué no es feliz. Es que hay personas, lamentablemente, que viven amargadas, que viven traumatizadas y que no saben por qué en la vida les ha tocado sufrir tanto. 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No tengo suerte para nada. Oiga bien, la buena suerte hay que atraerla. 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Lo que usted produce allí de pronto no le produce lo que usted quisiera, o sea, usted ve que las plantas se marchitan, se queman. Bueno, algo raro está pasando y yo tengo las facultades para descubrirle esto. 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Tengo rituales para alejar ese enemigo oculto, ese mal vecino. Tengo rituales para que usted pueda propiciar ese viaje que tiene en mente durante tanto tiempo y que no ha podido realizarlo. Tengo rituales para que usted salga adelante en el emprendimiento. Es que la buena suerte hay que atraerla. La buena suerte juega un papel importantísimo en la vida de todos los seres humanos. 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

Enrique, yo fui al PEP porque estaba desempleado, me sentía muy mal, estaba muy triste por la situación económica y todo. Me ha ido muy bien, estoy trabajando, la lotería me ha ido bien, no digo cuánto me he ganado, pero me ha ido muy bien y quiero darle muchas gracias a las personas. Yo le digo a los oyentes que se den una oportunidad, que lo intenten, que se animen, que hay que creer en algo, que hay que creer en algo y que se den la oportunidad y se darán cuenta que les va a ir muy bien.

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2: Son las 11.
3: 33 minutos.
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Amigos, si ustedes hoy se encuentran cansados de tomar medicamentos que no están obrando para nada en su vida, se siente cansado de ir al médico, de tocar puertas que le digan que no tiene absolutamente nada, está cansado de gastar dinero, de ir corriendo de un lado para otro buscando alternativas para sanarse, para curarse, pero ¿qué pasa? Cada día es peor, la gente ya ni siquiera le presta atención porque dicen que usted es una persona que está atormentada, muchas veces le dicen a uno,

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2: Son las 12 con 2 minutos.
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3: La una
4: y tres minutos.
5: Ocho.

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3: Es la 1:15.
4: 8:15.

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1: Es la 1:20.

0: La 1:28.
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0: Es la 1:29. 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
1: Es la 1:59.
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1: Son las 2:31.
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0: las fases de la luna son fundamentales en la agricultura, porque su fuerza gravitacional influye en el movimiento de la savia, la humedad del suelo y el crecimiento radicular o foliar de las plantas. Cuarto creciente, que la tendremos este 21 de julio. Las prácticas favorables del cuarto creciente: primero, descompactar el suelo; segundo, preparación de pilas de compost; tercero, sembrar plantas porque crecen rápido, son frondosas, jugosas como la caña, la guadua; cuarto, cosecha de hojas medicinales para terapias; quinto, los injertos deben hacerse entre cuarto creciente y la luna llena. Y aquí las prácticas no favorables: primero, no es conveniente abonar; segundo, no es conveniente podar; tercero, tampoco se debe deshiervar; cuarto, poco conveniente combatir plagas tales como hormigas y babosas. Y más de la luna cuarto creciente, que será este martes 21 de julio en la agricultura.
1: Cuarto creciente. La savia se moviliza hacia la parte superior de la planta. Al incrementarse la luminosidad, aumenta el crecimiento, vigor, maduración y follaje. Se favorece la siembra de plantas frondosas, jugosas y fuertes: habichuelas, caña de azúcar, tomate, maíz, hierbas, los trasplantes e injertos. Los huevos recogidos y puestos a incubar nos proporcionarán una gran cantidad de gallinas. Los órganos reproductivos de los animales marinos aumentan gradualmente su volumen. El apareamiento de cualquier animal, realizar la castración en el ganado, cosechar plantas medicinales y aromáticas. No se debe realizar la poda, la siembra de esquejes o estacas, el abono de los suelos y la realización de procedimientos quirúrgicos u odontológicos en el ganado.
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0: Son las 3.
1: 30 minutos.
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son las 4:01. 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
2: Señor asociado, ¿quiere tostar tu café de forma sencilla y segura? Primero, lleva 17 kilos de café pergamino seco a la trilladora, ubicada en la calle 14 con vía férrea, antiguas bodegas de Almagrario. Segundo, en nuestra trilladora te tomarán peso, humedad, factor de rendimiento y merma, y usted deberá llenar unos documentos con sus datos personales. Tercero, una vez culminado el proceso anterior, el café quedará en la fila de la producción de la trilladora y el centro de tostión. Cuarto, después de que el café esté tostado, al productor se le estará llamando para que pase a retirarlo en la oficina principal, ubicada en la calle 10, número 687, edificio Café Norte, tercer piso, laboratorio de café. 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

0: las 4:31.
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2: Son las 5 de la mañana. Y con esta canción en el errante iniciamos Buenos Días Cafetaleros. Hoy ya tenemos a 15, miércoles 15 de julio.

agarra otra canción bien, Carrie Leruda, a esta hora de la mañana, 5 de la mañana con 4 minutos, 5, 4, madrugando con Buenos Días, Cafetaleros. Y aquí está la estrella divina, despertando.

¡Ay, qué musicota! No, eso vale la pena seguirla. Seguir con estas canciones como esta, nunca, nunca. 5:06 a.m. Buenos días, cafetaleros. Hoy es 15, se partió el mes de julio. Despertando con Robledo 840. Buenos días, cafetaleros. A las 7 estaremos con Café, Música y Noticias.

Las 5 de la mañana con 8 minutos, 5 de la mañana 8. Buenos días, cafetaleros. En esta madrugada diciéndoles que hoy es un lindo día. Un 15 de julio. Miércoles 15. Miércoles 15 para disfrutarla. Estamos en Buenos Días Cafetaleros, como siempre el saludo muy cordial desde la Cooperativa de Cafetaleros del Norte del Valle, con su gerente el doctor Julián González Espinal, todo el Consejo de Administración, la Junta de Vigilancia, la parte directiva de esta gran empresa Café Norte, su mejor alternativa. En este 15 de se celebra el día 15, es el día 196, centésimo nonagésimo sexto día del año. Y faltan 169 para culminar este 2026, que vamos ya más de la mitad. Es el tercer miércoles y es la semana 29 de las 52 semanas. Las 5 de la mañana ya con 10 minutos, 5:10. ...15 de julio... De este día podemos compartirle las siguientes celebraciones internacionales que se llevan a cabo hoy, un 15 de julio. Bueno, sabemos que es el Día Mundial de las Habilidades de la Juventud. Y no tenemos celebraciones así raras. Día Internacional de las Habilidades de la Juventud. ¿Por qué se celebra este día? Vamos a conocerlo. ¿Por qué celebrar el Día Internacional o Mundial de las Habilidades de la Juventud? Para divulgar la importancia de impulsar a los jóvenes a través de la adquisición de habilidades, destrezas que le permitan acceder al mercado laboral y global. El lema del Día Mundial de las Habilidades de la Juventud 2026 es Competencias para un Futuro Mejor. Este lema reflexiona acerca de que el mundo del trabajo está cambiando rápidamente debido a la inteligencia artificial, la transición verde y la creciente complejidad social. Por este complejo panorama, los jóvenes necesitan un conjunto equilibrado de competencias técnicas, digitales, en inteligencia artificial, y también del conocimiento del compromiso verde, socioemocionales y cívicas, combinadas con cualidades humanas que la tecnología no puede reemplazar. Las actividades de esta edición están organizadas por la UNESCO, la UNEVOC, junto con la OIT, la Oficina del Enviado del Secretariado General para la Juventud y las Misiones Permanentes de Portugal y Sri Lanka ante la ONU. Tienen como objetivo impulsar programas innovadores de formación que permitan a los jóvenes pues liderar con empatía, tender puentes entre culturas y desarrollar resiliencia y contribuir a sociedades más inclusivas, pacíficas y sostenibles. Hoy en día los jóvenes conforman un colectivo estratégico que contribuye ampliamente en el avance y el desarrollo de las sociedades. Con la celebración de este día se trata de empoderar a los jóvenes para que sean influyentes en el mundo, comenzando desde sus comunidades para el logro de sus objetivos de vida. Sin los jóvenes sería imposible conseguir sociedades justas y sostenibles. Bueno, son las 5 de la mañana con 13 minutos, 5:13. Más canciones como esta que les traemos aquí en Buenos Días Cafetaleros en esta madrugada. A ver, porque es la música que ustedes también nos solicitan en Música para mi Pueblo. Esta linda canción del Caballero Gaucho, Alma de Acero. Despertando, buenos días, cafetaleros, buenos días. Hoy es miércoles.

5 de la mañana con 15 minutos, 5:15. Oigan otra canción, Amarga Traición. Guasquitas, guasquitas sabrosas. Para todos los guasquiladiaos que les encanta.

Las 5 de la mañana con 18 minutos, 5:18. En la música colombiana está el maestro Giovanni Ríos, que nos dejó esta canción, El Enterrador. Una versión hermosa para rendirle un homenaje tanto al maestro Giovanni Ríos como al compositor de esta música colombiana. La historia del sepulturero que le toca enterrar a su propia hija.

Las 5 de la mañana con 21 minutos, 5:21. Vamos con unas notas, unas noticias que son del campo agrario y que las vamos a compartir con ustedes en este magazine agrario que tenemos con Buenos Días Cafetaleros. Titulares de prensa: la Super Sociedades confirmó la reorganización de Monómeros. Esto es una buena noticia para el campo colombiano, porque asegura que Colombia pues tenga también esta opción de tener fertilizantes elaborados aquí en nuestro país. Vamos a entrar un poquitico en esta noticia. Dice que la decisión respaldó la continuidad de la empresa de fertilizantes y se garantiza el pago ordenado de obligaciones y podrá seguir operando. La Superintendencia de Sociedades entonces confirmó el acuerdo de reorganización empresarial de Monómeros Colombo Venezolanos dentro del proceso de insolvencia adelantado por la compañía de fertilizantes. La decisión fue adoptada tras las audiencias realizadas los días 3 y 10 de julio y, según la entidad, permitirá garantizar la continuidad de la compañía, que es considerada estratégica para la producción y comercialización de materias primas para fertilizantes e insumos agropecuarios. Otra noticia: polémica por decisión de frenar la eutanasia de los hipopótamos en el Magdalena Medio. Pues todos sabemos que ya estamos a punto de iniciar un periodo del nuevo gobierno, y la Fundación Paz y Reconciliación alertó sobre los riesgos ambientales luego de que el gobierno entrante descartó el sacrificio de los animales. Luego de conocerse la decisión del gobierno entrante de Abelardo de la Espriella de no aplicar la eutanasia a los hipopótamos introducidos por Pablo Escobar, se reavivó el debate sobre el manejo de esta especie invasora en Colombia. La Fundación Paz y Reconciliación, PARES, expresó su preocupación por el anuncio del ministro de Ambiente del nuevo gobierno, Fabio Arjona, quien aseguró que la administración del presidente de la Espriella no contempla el sacrificio de estos animales. Según la organización, los hipopótamos traídos por Escobar a la Hacienda Nápoles en la década de los 80 pasaron de ser una pareja a superar los 300 ejemplares, y advirtió que, de mantenerse esta tendencia para el 2035, la población podría alcanzar los 1000 individuos en el Magdalena Medio, con consecuencias para los ecosistemas y mayores riesgos para las comunidades. Bueno, Fede Arroz advirtió emergencia invernal en Casanare y Arauca. En ambos departamentos se han presentado avalanchas e inundaciones, lo que ya han afectado miles de hectáreas de arroz. La Federación Nacional de Arroceros, Fede Arroz, alertó por la emergencia invernal que actualmente enfrenta Casanare y Arauca, la cual ha generado afectaciones en las actividades agropecuarias de la región. Hicieron un llamado al gobierno nacional para tomar acciones inmediatas frente a la contingencia. El comunicado oficial explicaron que está ocasionando avalanchas e inundaciones en sectores urbanos y en diversas áreas rurales como consecuencia del desbordamiento de los ríos Tocaría, Pauto, Cravo Sur y Casanare, y se han afectado miles de hectáreas de arroz que se encuentran en su última etapa previo a la cosecha, afirmó el gremio. Producto de la emergencia invernal, ya se registran pérdidas cuantiosas en el sector. Las pérdidas se registran en la gran mayoría de los municipios del Casanare y en zonas sin determinar de Arauca, departamentos donde no solo hay pérdidas de arroz, sino que se registran daños en la infraestructura agrícola en numerosas veredas y vías secundarias y terciarias, agregó Fede Arroz. Son las 5 de la mañana, 25 minutos, 5 de la mañana, 25. Fede Café también le da la bienvenida al ministro Indalecio Dangón. Germán Bahamón, gerente de la Federa Café, felicitó al ministro de Agricultura designado y aseguró que el gremio será un aliado para impulsar la industrialización y el consumo interno y la apertura de nuevos mercados. 5 de la mañana, 25 minutos. 5 de la mañana, 25. Estamos en Buenos Días, Cafetaleros, y llegó el momento de la música.
una canción de Los Médicos. Dilio. Hermosa letra para que contemplemos la belleza de nuestra música colombiana. 526.

Las 5 de la mañana con 28 minutos, 5 de la mañana 28, es el momento de hacer una pausa, pero ante todo de tomarnos, de saborear un rico, delicioso café bareque.

0: la 5.
1: 30 minutos.
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0: Son las 5.
1: 30 minutos.
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0: Son las 5.
1: 30 minutos.
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0: Buenos días, cafetaleros, con su sección. En este día está Nicolás Soto, Juan Nicolás. Vean, no es Nicolás, sino Juan Nicolás. Está Camilo Ramírez, Joan Grajales y Alejandro Toro. ¿Qué tema traemos en esta mañana?
1: Muy buenos días para todos los oyentes, muy buenos días Carlitos, muy buenos días compañeros, ¿no Carlitos? Hoy vamos a hablar sobre un tema, digamos que la verdad es muy llamativo para muchas personas, que vamos a hablar sobre el paisaje cultural cafetero.
0: Paisaje cultural cafetero.
1: Sí, señor, pero entonces por acá les dejo a mi compañero Joan Eduardo que nos va a explicar un poquito y nos va a hablar un poquito sobre este tema.
0: Bueno, eso es como viene siendo como un sello internacional, ¿cierto?
2: Exactamente, Carlitos. Sí, mira que cabe resaltar que esto fue un proceso de varios años, donde llegaba a las Naciones Unidas y donde empezaron a hacer como ciertos protocolos para abarcar ciertos departamentos.
0: De hecho, uno escribe paisaje cultural cafetero y le sale en Wikipedia. Le sale el mapa del Valle del Cauca del eje cafetero.
2: Sí, señor, para que vea, Carlitos.
0: Y es declarado por la UNESCO.
2: Exactamente. Uh-huh. Esto se empezó a hacer este proceso desde el 1995. Y ya en el 2001 fue incursión del paisaje cultural cafetero en las listas de indicativa del patrimonio municipal de la UNESCO. Perdón, mundial de la UNESCO.
0: Imagínese que en el departamento del Valle aparecen municipios como pues El Águila, Anserma Nuevo, Versalles,
2: exactamente, Carlitos.
0: Toro, sí, está La Unión, La Unión no está, está Alcalá, Ulloa, ¿cierto?
2: Sí.
0: ¿Y Cartago también está o no? No está.
2: No está.
0: Cartago no pertenece, ¿por qué?
2: Carlitos, le hago una consulta, una pregunta.
0: Sí.
2: ¿Cuántos municipios de Caldas, Quindío y Risaralda y del norte del Valle considera que están aquí abarcados?
0: Pues casi todos. Yo creo que en Quindío están todos.
2: Listo, aquí entre todos tenemos 47 con 411 veredas. Entonces bastante.
0: Mejor dicho, las que menos tiene es el Valle.
2: Exacto, que ahí solamente sería parte de la...
0: Vea, el Valle son 9. De Risaralda, 11. De Caldas, 17. Y de Quindío, 11. Según el mapa que aparece en Wikipedia.
2: Listo. Si es que yo por acá tengo una guía bastante chévere de Cenicafé, que tiene como todo el tema de paisaje cultural cafetero, el protocolo más o menos, que cada ciertos años empezaron a hacer ciertos manejos para marcar este paisaje cultural cafetero y ampliar y conservar esta cultura del cafetero, para conservar y conseguir y mantener las culturas y todo el patrimonio que tiene el campesino. Entonces la verdad bastante chévere. Y claro que hay que resaltar que es bastante amplio, allá es donde abarca, como usted lo decía, ciertos municipios. Y pues aquí cabe resaltar que son unos paisajes típicos, que son como los más fundamentales, como en tema de estructuras, de manejos y pues de paisajes. Entonces la verdad siempre va como relacionado, cuando decimos paisaje cultural cafetero, va relacionado a montañas, cierto de sombrío y esfuerzo de generaciones para conservar la calidad del café. Entonces la verdad bastante chévere como esto, y pues como los principales destinos turísticos, mejor dicho.
0: Dice que está conformado, como lo dijimos, 47 municipios, pero también 411 veredas de los departamentos de Caldas, Quindío, Risaralda y Valle del Cauca. Estos están ubicados en las estribaciones central y occidental de la cordillera de los Andes.
2: Exactamente, Carlitos.
0: Y donde se concentran 24.000 fincas pequeñas, plantaciones de café, en las cerca de 80.000 personas que dedican su vida al cultivo del café.
2: Exactamente, Carlitos.
1: Sí, Carlitos, por eso dicen que pues, el tema del paisaje cultural cafetero, digamos que esa es una de las importancias, ¿cierto?
0: Sí.
1: La cultura cafetera, que pues, la tradición es una tradición de más de 100 años en el cultivo pues, de café. En el tema que también hay trabajo familiar campesino. Y algo muy importante es la transmisión de conocimientos de generación en generación. Entonces se dice que el café no es un cultivo, sino es como una forma de vida.
0: Correcto.
1: Entonces por ese lado eso.
0: Y el Valle del Cauca están integradas por ciertas veredas de áreas rurales de Alcalán, Serman Nuevo, Argelia, Caicedonia, El Águila, El Cairo, Río Frío, Sevilla, Trujillo y Ulloa y el área urbana de El Cairo.
1: Exactamente, Carlitos.
0: ¿Por qué dicen que el área urbana? Porque conserva pues las casas.
1: Sí, claro, obviamente, Carlitos, ahí va el tema de todo de la arquitectura tradicional, ¿cierto?
2: Y también los parques,
1: que es Carlitos. El tema, pues, lo que hablamos ahora hace ratico ya, que fue todo el tema de casas en Bareque, Guauda, ¿cierto? Uh-huh. El tema de colores vivos, corredores amplios, ¿cierto? Diseño adaptado al clima y, pues, a la vida rural, lo cual refleja una entidad cultural y adaptación como al entorno. Eso es un punto importante en el tema del paisaje cultural cafetero. Como también se dice que hay un punto importante en el paisaje cultural cafetero, que es la producción en condiciones difíciles, como pues en algunos municipios del norte del valle. Entonces, por ejemplo, que en cultivos en laderas empinadas, manejos manuales, ¿cierto? Que es poca mecanización, adaptación a suelos volcánicos y climas variables, que es todo lo que hace que el café colombiano es reconocido por su calidad.
2: Exactamente, Carlitos, y también ahí entra que esto es una conservación, principalmente porque viene con un café con sombrío y con ciertas protecciones en los cuales se pueden encontrar así entre 60 especies de árboles, se pueden encontrar hasta más de 100 especies de aves y hasta 170 especies de herbenses, lo cual genera como un ecosistema para la producción del café y para el mantenimiento y producción y conservación de las especies. Entonces la verdad es bastante curioso.
1: Exactamente, Carlitos, ese punto que dice el compañero es muy importante, porque ahí se habla del tema de la biodiversidad, ¿cierto? La gran variedad de fauna que pues hay en estos municipios, lo que también es la presencia de bosques, aves o fuentes hídricas, que son recursos los cuales se deben de cuidar. Y también en los sistemas productivos, como dice el compañero, pues el tema bajo sombra, todo eso, con los sistemas productivos con sombra, que son cafetales, pues obviamente con árboles, sean árboles maderables o bueno, otro tipo de sombra. Lo cual se dice que esto es una zona donde la producción y la conservación conviven. Lo otro es como, también es como tener un paisaje único, ¿cierto? Montañas verdes con cultivos de café, fincas dispersas en laderas, caminos rurales y miradores pues, naturales, que se ve mucho en el tema de, digamos que en el tema de paisaje cultural cafetero en los municipios que están en este punto, lo cual se dice que es uno de los paisajes rurales más representativos pues a nivel del mundo.
2: Exactamente, y ahí también entra que las principales unidades priorizadas por esto es porque es la retención de agua con los sistemas de páramos y subpáramos de las cordilleras centrales y occidental, y las cuencas altas de los ríos como el Otún, la Consota, la Barbas y Chinchiná y la Vieja. Entonces,
0: la Vieja.
2: Sí. Son como los que alimentan, perdón, los que se alimentan de esto, de estas subfuentes y de estos semipáramos. Subpáramos,
0: bueno, perdón. En cuanto a los municipios, veredas, áreas rurales de Armenia, Buenavista, Calarcá, Circasia, Córdoba, Finlandia, Génova, Montenegro, Pijao, Quimbaya y Salento, excepto la Tebaida, porque esta no cubre las estribaciones del río Quindío y el área urbana de Montenegro. Esto en el Quindío. En Risaralda, Está integrada por veredas de las áreas rurales de Apía, Balboa, Belén de Umbría, Dos Quebradas, Guática, La Celia, Marsella, Pereira, Quinchía, Santa Rosa de Cabal y Santuario, y las áreas urbanas de Apía, Belén de Umbría, Marsella y Santuario. Y en Caldas, pues están las veredas rurales de Aguada, San Sermacaldas, Aranzazu, Belalcázar, Chinchiná, Filadelfia, La Merced, Manizales, Neira, Pácora, Palestina, Río Sucio, Risaralda, Salamina, San José, Supía y Villa María. Ahí están los municipios.
2: Exactamente, Carlitos. ¿Esos son?
1: Pues sí, Carlitos. Bueno, otro temita muy importante, Carlitos, más que todo es como, bueno, como para abarcar un poquito.
2: No, y resaltemos también un poquito acerca de los beneficios de estar inscrito como paisaje cultural cafetero para estas zonas, ya que el RED es principalmente el reconocimiento mundial del patrimonio cultural y pues la naturaleza. También hay que resaltar que es la aprobación social del patrimonio cultural y natural, que los identifica entre las poblaciones y sus herencias culturales y movilización para su salvaguardar los paisajes. También el beneficio ambiental, la nominación de los paisajes culturales cafeteros como patrimonio mundial permite revalorar un conjunto cultural, expresión especiales de estilo de vida y un modo de relación original con el medio ambiente.
0: Bueno, este tema del patrimonio cultural cafetero, algo para conservar, para cuidarlo. Esto se puede perder también si no se cumplen los criterios.
2: Exactamente, Carlitos. La idea es como empezar a cumplir y a conservar todo nuestro medio ambiente, nuestras fuentes, nuestros guaduales, nuestros bosques, para mantener esto más ameno.
0: Buenos días, cafetaleros, con esta información del paisaje cultural cafetero.
3: Son las 5 con 46 minutos.
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3: Son las 5 con 46 minutos.
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0: Mis queridos oyentes, mis hermanitos de la sintonía, un feliz y bendecido día miércoles. Hoy tenemos exactamente 15 de julio. 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
2: Son las 6:01.
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1: Son las 6.
4: Y 7 minutos.
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0: 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De pronto es lo que está dejando que usted no progrese, no prospere, con deudas, con hipotecas, malos entendidos en su familia, discusiones, peleas, a toda hora, un hijo en la drogadicción, en el alcoholismo, sus hijos con malas compañías, malas parejas. 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
2: Te damos la hora en Roble 840. las 6.
3: Con 13 minutos.

0: Las fases de la luna son fundamentales en la agricultura porque su fuerza gravitacional influye en el movimiento de la savia, la humedad del suelo y el crecimiento radicular o foliar de las plantas. Cuarto creciente, que la tendremos este 21 de julio. Las prácticas favorables del cuarto creciente. Primero, descompactar el suelo. Segundo, preparación de pilas de compost. Tercero, sembrar plantas porque crecen rápido, son frondosas, jugosas como la caña, la guadua. Cuarto, cosecha de hojas medicinales para terapias. Quinto, los injertos deben hacerse entre cuarto creciente y la luna llena. Y aquí las prácticas no favorables. Primero, no es conveniente abonar. Segundo, no es conveniente podar. Tercero, tampoco se debe deshiervar. Cuarto, poco conveniente combatir plagas tales como hormigas y babosas. Y más de la luna cuarto creciente, que será este martes 21 de julio en la agricultura.
1: Cuarto creciente. La savia se moviliza hacia la parte superior de la planta. Al incrementarse la luminosidad, aumenta el crecimiento, vigor, maduración y follaje. Se favorece la siembra de plantas frondosas, jugosas y fuertes, habichuelas, caña de azúcar, tomate, maíz, hierbas, los trasplantes e injertos. Los huevos recogidos y puestos a incubar nos proporcionarán una gran cantidad de gallinas. Los órganos reproductivos de los animales marinos aumentan gradualmente su volumen. El apareamiento de cualquier animal. Realizar la castración en el ganado. Cosechar plantas medicinales y aromáticas. No se debe realizar la poda, la siembra de esquejes o estacas, el abono de los suelos y la realización de procedimientos quirúrgicos u odontológicos en el ganado. El porqué del campo.
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3: Son las 6 con 16 minutos.
4: En este 15 de julio, felicitamos a los siguientes asociados de Café Norte que están de cumpleaños, cantándole
5: estas

0: Oiga, qué linda está la mañana en que vengo a saludarte para Albeiro de Jesús Gil en el Balsal de Versalles. Albeiro de Jesús, feliz cumpleaños. En Sirimanda de Versalles también está Carlos Alberto López Valencia. Oiga pues,
1: qué linda está la mañana en que vengo a saludar.
0: En la despensa de la Unión felicitamos a José de Jesús Vergara Calderón. José Jesús Vergara Calderón de cumpleaños en la despensa de la Unión. En la zona rural de Cartago está en Oriente Bertulfo Hernández Guevara. Bertulfo Hernández Guevara de cumpleaños. En la pila del bautizo cantaron los ruiseñores. En San José de Versalles, felicitaciones a John Henry Sepúlveda Pineda. John Henry Sepúlveda, la luz del sol nos dio. Levántate. Levántate bien temprano. Silverio Ferney Castañeda Borques en la Miranda del Cairo esta vez. De cumpleaños también. Bueno, para todos ellos, para John Henry Sepúlveda, para Silverio Ferney Castañeda, para Bertulfo Hernández, para José de Jesús Vergara, Carlos Alberto López y Albeiro de Jesús Gil. Aquí están las mañanitas.

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1: ¡Y olé!
2: Y llegamos al final de Buenos Días Cafetaleros, la invitación para que a las 7 de la mañana estén informados con café, música y noticias. ¡Feliz miércoles!
3: ¡Oh!

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0: Son las 6.
3: Con 25 minutos.
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0: Son las 6.
1: 33 minutos.
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0: verdad que este año se acaba de
1: cumplir. Sí, este año se acaba de cumplir.
0: Uy, hermano. No, hermano. No.

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2: Señoras y señores, bienvenidos. Permítanme entrar a sus hogares o lugares de trabajo con este mensaje de orientación, este mensaje de consejería, este mensaje de relaciones humanas. Espero con este mensaje llegar a su mente, llegar a la mente de aquella persona que tiene necesidades, aquella persona que está sufriendo, aquella persona que vive amargada, que vive atormentada, aquella persona que vive traumatizada, aquella persona que llega el momento en que dice, no sé qué hacer, no sé qué camino agarrar, Diosito, acuérdate de mí. Oiga bien, no hay que llamar los males, usted lo que tiene que buscar es ayuda, y esa ayuda se la estoy ofreciendo a través de una consulta personal, a través de un mensaje de WhatsApp que usted me envíe o de manera personal que usted me visite. 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Va a lectura al siguiente mensaje de WhatsApp que dice: Señor Artemio, su programa lo escucho todos los días aquí en La Unión y por eso decidí escribirle para consultarle un caso sobre mi compañero. Él es del 4 de septiembre del 90. Hace 3 años estamos compartiendo. Tenemos una niña de 2 años. El caso es que los primeros 2 años de casados tuvimos muchos problemas. Era muy amiguero, tomatrago, y salió con problemas de que me estaba engañando con otra persona. Fui a visitar a alguien para que me ayude en la ciudad de Pereira y la verdad todo me salió al revés. En lugar de tenerlo a él normal, se ha vuelto antes peor. Más toma, más vive en la calle y ya me dijo que lo mejor era que nos separáramos. Yo quiero que usted me diga qué pasa y qué debo de hacer. No quiero perder mi hogar, pienso mucho en mi niña, me puede identificar como la preocupada de La Unión en el departamento del Valle. Apreciada amiga, gracias por su mensaje de WhatsApp, tiene muchos problemas, tiene muchos traumas. Como usted dice, los primeros 2 años de pronto ustedes tuvieron un poquito de tranquilidad, de felicidad y armonía. Pero hace 1 año para acá, este hombre se ha desaforado y lo único que hace es entrarle a los vicios y lo único que hace es engañarle con cuanta mujer él se encuentre en la calle. Todo esto la tiene a usted que no sabe qué hacer. Me dice que ya fue a buscar una persona en la ciudad de Pereira a que le hiciera un trabajo para que él cambiara. Pero no, señor, el problema es un problema que a él lo tienen prácticamente ligado. Otra mujer que él tuvo antes de conocerla a usted. Entonces, por eso, él va a quedar, como se dice, en la calle sin poder tener nadie a su lado. Yo le recomiendo que ahora, después del programa, me llame. 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La buena suerte hay que atraerla, la buena suerte hay que llamarla. Usted no tiene suerte, no siga quejándose, no siga lamentándose, busque la ayuda profesional que le ofrece este amigo, este servidor, este carnal, Artemio, el psíquico, el vidente de nacimiento, el espiritista, pero también el curandero. 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Estos elementos son para usted ayudarse, no es brujería, no es hechicería, son elementales para atraer, recuperar la buena suerte que usted ha perdido. Si fue que le salaron, si fue que le dañaron la suerte, si fue que le cruzaron la suerte, yo tengo los elementos para que usted arregle su vida y se enrumbe nuevamente por el triunfo, por el éxito. Usted era una persona muy afortunada, a usted le iba bien, el dinero llegaba, los negocios se le presentaban, le iba bien en el amor, pero de un momento a otro todo cambió y hoy en día usted se siente la persona más de mala, la persona más fatal. 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Gracias por su audiencia y bendiciones.
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0: Sirvo un tinto bien caliente, que me atite esta mañana. 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
2: En 4 minutos serán las 7 de la mañana.

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3: 7 de la mañana con 2 minutos, los muy buenos días le decimos a la audiencia que nos escucha, buenos días también le decimos a Jenny Pérez a esta hora.
4: Muy buenos días, don Carlitos, muy buenos días, queridos oyentes, bienvenidos a Café, Música y Noticias.
3: Hoy es miércoles 15 de julio, miércoles 15 de julio, y les compartimos inicialmente el estado del tiempo en este nuevo día ya que iniciamos. 30, oiga. La temperatura máxima que vamos a tener el día de hoy en Cartago, 31 grados al mediodía. En estos momentos la ciudad amanece con cielo nublado, 22 grados centígrados y 31 es la máxima temperatura. Mientras que otras ciudades como Pereira amanecen con 19 grados. Armenia también amanece con 19 grados. La máxima temperatura en estas dos ciudades es de 27. Manizales amanece con 15 grados, máxima temperatura en Manizales es 22, y Cali amanece con 22 grados, máxima temperatura en Cali 29. Del día de hoy, cielo nublado y posibilidades mínimas de lluvia que se pueden registrar, sobre todo en las horas de la noche, pero muy poquitas, del 5% para que hayan lluvias. Igualmente, la misma sensación térmica para las ciudades de Pereira y Armenia. De este día también les podemos anotar que tenemos vientos de 2 kilómetros de sur a norte, que está amaneciendo a las 5:58 y está atardeciendo a las 6 de la tarde con 20 minutos. La visibilidad 25 kilómetros, humedad 80% y la más baja del 43%. En este día, miércoles, que nos espera el día de hoy. Además, siguen las semifinales. Ayer España derrotó a Francia 2-0 y hoy sigue el otro encuentro, el otro partido entre Inglaterra y Argentina para definir quién acompañará, quién debutará, quién peleará por el título con España, si Argentina o Inglaterra. Esto será a las 2 de la tarde, siguen las semifinales. El sábado jugarán por el tercer y cuarto lugar, ya ahí está Francia, y el domingo estará jugando España, ¿contra quién? ¿Contra Inglaterra o contra Argentina? Eso lo sabremos después de las 2 de la tarde, Jenny. El pico y placa.
4: El pico y placa para hoy miércoles en Pereira. Placas de motos que inician en 4 y 5 y placas de automóvil que terminan en 4 y 5 para hoy miércoles en Pereira. Para Armenia, 9 y 0, placas terminadas en 9 y 0. Y para Cali, 3 y 4, placas terminadas en 3 y 4 para Cali.
3: Bueno, hoy es el Día Mundial de las Habilidades de la Juventud, los santos del día de hoy.
4: Los santos del día de hoy, Santa Rosalía, San Buenaventura y Santa Bonosa.
3: Bueno, Rosalía, Buenaventura y Santa Bonosa, de hecho Buenaventura está de fiesta esta semana.
4: Qué bueno.
3: Y culmina el 20 de julio.
4: Ojalá culminen súper bien.
3: Bueno, y también pues se acerca lo que es el aniversario de la Fundación de Cali,

0: tendremos también en el festival aquí en Cartago, la Feria de Cartago. Una frase para empezar el día.
1: El corazón es un niño, espera lo que desea.
0: Un proverbio ruso.
1: Así es.
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1: 7:06 y España volvió a escribir una página histórica en el fútbol internacional. La Roja derrotó 2-0 a Francia en la primera semifinal del Mundial 2026.
2: La FIFA designó al estadounidense Ismail El Falk para uno de los partidos más esperados del Mundial.
1: Esta tarde entre Inglaterra y Argentina. Y además les contamos, entradas para la final. Las entradas para la final por $2.3 millones.
2: Petro ratifica que no asistirá a la posesión presidencial del 7 de agosto.
1: A partir de hoy entran en vigencia nuevos cambios en materia laboral que impactarán a millones de trabajadores y empleadores en el país.
2: Un hombre conocido como Narcoté fue la víctima del ataque con arma de fuego ocurrido en la noche de este lunes festivo.
1: La lucha por la muerte digna de Catalina Giraldo sigue en pie. La psicóloga de 31 años accedió a una muerte asistida mediante eutanasia, pero no obtuvo la asistencia médica al suicidio, la opción por la que luchó para ejercer su derecho a morir dignamente. Les contamos aquí que es la muerte asistida mediante eutanasia. ¿Y cuál es la otra? La muerte asistida o con asistencia médica al suicidio. Son diferentes.
2: Dios mío.
1: Pero si finalmente es la muerte, ¿cierto?
2: Sí, claro.
1: Pero en una tiene que ver con que un médico prepara los medicamentos,
2: y lo
1: inyecta la inyección, por ejemplo, el mismo médico.
2: ¿Y el suicidio?
1: Y la otra de suicidio es que el médico prepara los alimentos, pero se los entrega a ella para que ella misma lo aplique, que eso era lo que ella quería hacer. Okay. Eso es una decisión.
2: Todos,
1: pues yo estuve escuchando la entrevista que hizo esta niña y la verdad es que tenía un problema bastante complejo en su mente, en su cerebro. Ningún medicamento le servía.
2: Qué triste.
1: Sí. Entonces estaba sufriendo mucho.
2: Así es.
1: Bueno.
2: Don Carlitos, y atención, que capturado por presunta violencia intrafamiliar en Anserma Nuevo.
1: Bueno, les contamos los detalles de esta noticia. Igualmente en Buga, alias Pipicano, cayó en Buga. Policía Nacional hace esta contundente golpe contra el hurto de motocicletas.
2: Y atención, que el ejército rescata a 39 personas secuestradas por el ELN en el Chocó.
1: Atención, dos soldados murieron durante operación para rescatar a secuestrados en el Chocó también, en esta acción que hizo el ejército.
2: El ejército intensifica operaciones contra el ELN en Risaralda tras enfrentamientos en Pueblo Rico.
1: Atención, comunidades bloquearon vía Andalucía-Tuluá por presunto incumplimiento de acuerdos sobre tierras.
2: En la Victoria Valle, felices por el anunciamiento de la llegada de Gustavo Puerta.
1: Asesinan a joven de Cartago en el municipio de La Virginia, que les tenemos los detalles.
2: Casi la mitad de la JAP de Belén serán lideradas por mujeres. La posesión marca el inicio de un nuevo ciclo de liderazgo comunitario en este municipio del occidente de Risaralda.
1: Paola Jara sorprende con un adelanto de su nueva canción y ya es viral en redes sociales.
2: Polémica en Chinchiná.
1: En Quinchía.
2: El alcalde del municipio se pronunció sobre la propuesta de imponer comparendos a quienes alimenten perros en condición de calle.
1: Y Marco Aurelio Cardona Ortiz, alcalde de La Victoria, pues se realizó allí en este municipio un consejo de seguridad del municipio en el que se abordaron, entre otros temas, los hechos ocurridos el pasado miércoles en los que resultó afectada una líder comunitaria, la señora Diana Milena Pescador. Todo esto en Café, Música y Noticias. Además, les contamos que hoy miércoles es un día decisivo para conocer si Cartago va a elecciones atípicas para elegir un nuevo mandatario o si por el contrario se sabrá si la gobernadora del Valle finalmente designará un reemplazo del mismo partido o coalición. porque hoy se vencen los plazos para aclarar esta situación. El Consejo de Estado también pone fin a controversias sobre exalcaldes que quieren ser candidatos en atípicas. Después de un nuevo fallo, se aclaró que procede la medida provisional para evitar un fraude al elector. El tribunal exhortó al Consejo Nacional Electoral para que revise estas inscripciones y las revoque para evitar desgastes judiciales. 7:12 a.m. Hoy es el día 196º día. 196 días llevamos del 2026 y quedan 169. Estamos en la semana 29 de las 52 semanas que tiene el año. España volvió a escribir una página histórica en el fútbol internacional. La Roja derrotó 2-0 a Francia en la primera semifinal del Mundial 2026 y aseguró su presencia en la gran final, instancia en la que únicamente había llegado en Sudáfrica en el 2010, cuando conquistó su primera estrella. El conjunto español arruinó la celebración francesa del 14 de julio, fecha en la que este país conmemora su fiesta nacional, París, Francia. En el campo, España mostró personalidad, orden defensivo y claridad para controlar a una selección que llegaba como una de las grandes favoritas al título, Francia. Me imagino que las casas de apuestas se llenaron porque mucha gente daba como favorita a Francia.
2: Claro.
1: Y lo que dio ayer fue España, fue una cátedra del buen fútbol, ¿no?
2: Sí, señor.
1: Y para esta tarde, pues la FIFA designó, hay polémica porque la FIFA designó a un estadounidense, a Ismael El Fat, para uno de los partidos más esperados del Mundial, entre Inglaterra y Argentina. El juez ya estuvo presente en dos finales disputadas por Lionel Messi. Entonces, por eso ven como un favoritismo para que gane Argentina. Un antecedente que ha generado comentarios entre los aficionados. Pero me llama la atención el valor de las entradas para la final.
2: ¿Qué valor?
1: ¿Ah?
2: No podemos ir, don Carlos.
1: No.
2: Definitivamente pues, yo lo iba a invitar, pero no.
1: Escuchemos esta nota que publicó Noticias 1 de cuánto vale una entrada para estar en la final del Mundial de Fútbol. Escuchemos.
3: Una boleta para la final del Mundial en primera fila detrás del arco se está vendiendo por $2,300,000, lo que indican los indicadores.
1: El tiquete más caro.
4: El diario inglés The Guardian exploró los precios de la reventa de tiquetes para la final de la Copa Mundo en el estadio MetLife de New Jersey el 19 de julio. En pesos colombianos, sus cuentas nos dan que la silla normal la encontró por $31,113,312. En la última fila de la categoría 2 a nivel del campo, a $481,482,000. En la primera fila a nivel del campo, a $722,223,000. Y detrás de uno de los arcos, $8,024,693,022. Esto indica que el pasaje al Mundial es el menor de los gastos. Esto es lo que indican los indicadores.
1: ¿Qué tal? Ah, el valor para estar en una final. Bueno, menos mal que no estaba el precio de detrás del televisor, que es como lo vamos a ver.
2: Así es.
1: 7:15 y hay mucha gente y va a haber ese estadio repleto.
2: Repleto, eso mejor dicho, lo que hay es gente billetuda.
1: No, desafortunadamente el mundial está lejos ya cada vez de convertirse en el deporte popular, el deporte del pueblo, el deporte de la gente. Los que están allá sentados es porque tienen mucha plata.
2: Exacto, sí señor.
1: En la política, 7:16. Petro ratifica que no asistirá a la posesión presidencial el 7 de agosto.
2: Así es, el presidente Gustavo Petro confirmó este martes que no estará presente en la ceremonia de posesión presidencial programada para el próximo 7 de agosto. El anuncio lo hizo durante una locución nacional en el marco del Consejo de Ministros. En su intervención, el mandatario reiteró que no reconoce a Abelardo de la Espriella como presidente electo y al explicar su decisión de ausentarse del acto protocolario, expresó, él sabe por qué. La declaración vuelve a evidenciar las diferencias entre el gobierno saliente y el que está presente, a pocas semanas del cambio del mando en Colombia.
1: 7:16 minutos, este lunes es 20 de julio y el presidente Petro convoca a un segundo grito de independencia este 20 de julio. El presidente convocó a los colombianos a participar en las actividades programadas para este 20 de julio y llamó a convertir esa fecha en un segundo grito de independencia durante lo que será uno de sus últimos actos públicos como jefe de Estado antes de finalizar su mandato. En medio del Consejo de Ministros, el mandatario invitó también a la ciudadanía a asistir al punto donde se realizará el desfile militar y aseguró que una vez concluya la ceremonia se dirigirá al país por última vez en calidad de presidente de la República. Hablaré por última vez al país, afirmó, a tiempo que hizo un llamado a los habitantes de Bogotá de distintas regiones del país a acompañar las actividades conmemorativas de la independencia. El jefe de Estado señaló que el gobierno ha promovido que el próximo 20 de julio sea una jornada de movilización y reflexión ciudadana en plazas públicas de todo el territorio nacional. Según explicó, la intención es reivindicar el significado histórico de la independencia y reflexionar sobre los desafíos actuales de la democracia colombiana. Hemos dicho que el 20 de julio en todas las plazas públicas de Colombia sea un grito de independencia. Bueno, 7:18, 7:18, vamos con las otras noticias que tienen que ver con... hoy es un día histórico laboral porque a partir de hoy entran en vigencia nuevos cambios en materia laboral que impactarán a millones de trabajadores y empleadores del país, Jenny.
2: Señor, a partir de hoy la jornada laboral máxima en Colombia disminuye a 42 horas semanales, marcando el fin de la reducción gradual establecida por la ley. Esta disminución no afecta su salario ni sus prestaciones sociales y aumenta proporcionalmente el valor de su hora ordinaria al trabajar menos tiempo por el mismo sueldo. Esta medida exige que el tiempo total de trabajo sea distribuido entre 5 y 6 días a la semana, garantizando siempre el día de descanso obligatorio. La modificación obligará a las empresas a reorganizar horarios, turnos y esquemas de trabajo, al tiempo que coincide con la entrada en vigor de varias disposiciones de la reforma laboral, Ley 2466 del 2025. Que también introdujo cambios en materia de jornada diurna y nocturna, horas extras y recargos por trabajo en días de descanso obligatorio. ¿Cuántas horas se trabajarán al día con una nueva jornada de trabajo de 42 horas? Aunque la reducción fija un máximo de 42 horas por semana, la ley no establece un número único de horas diarias. El artículo 161 del Código Sustantivo del Trabajo, modificado por la Ley 2466 del 2025, señala que el empleador y trabajador podrán acordar cómo distribuir esas 42 horas, siempre se respeten los límites legales y exista al menos un día de descanso. Esto significa que la jornada podrá organizarse entre 5 a 6 días a la semana, dependiendo de las necesidades de la empresa y de acuerdo entre las partes. En la práctica, algunos de los esquemas más comunes serían 5 días laborales, aproximadamente 8,4 horas diarias, 6 días laborales, alrededor de 7 horas diarias. Sin embargo, estos ejemplos no son obligatorios. La legislación permite otras distribuciones siempre que no excedan las 42 horas semanales.
1: O sea que puede trabajar de lunes...
2: ¿De lunes a sábado?
1: No, de lunes a viernes, por ejemplo. Ahí está el ejemplo, 5 días laborales serían de lunes a viernes, Exacto. Pero tocaría trabajar diariamente 8.4 horas diarias, ¿cierto?
2: Sí, señor.
1: Si lo va a hacer de lunes a sábado, pues ya tendría que ser 7 horas diarias.
2: Sí, señor.
1: Bueno, hay también un ejemplo de, entonces, ¿cuánto gana un vigilante? Un vigilante, porque si toca vigilar una edificación, ¿cierto?
2: Claro.
1: Tiene que haber tres turnos.
2: Sí, señor.
1: O más, porque son 7 horas. Ah, bueno, le pagarían horas extras a algunos. O se repartirían. Los recargos legales son la razón para que el ingreso real de un vigilante supere el salario mínimo en los 2026. Aplican tres para un vigilante. Está recargo nocturno desde enero del 2026. Las horas trabajadas entre las 7 de la noche y las 6 de la mañana se pagan con un 35% adicional sobre el valor de la hora ordinaria. Recargo dominical y festivo, que era del 80% y desde julio del 2025 y sube al 90%, subió al 90% a partir del 1 de julio del año 2026 y llegará al 100% en julio del próximo año, conforme el calendario de la reforma laboral. Esto en cuanto a recargo dominical y festivo. La jornada reducida desde hoy, 15 de julio, rige la jornada de 42 horas semanales, lo que ajusta la proporción de horas ordinarias y extras en los turnos rotativos. Entonces, ¿cuánto cuesta un puesto de vigilancia de 24 horas? Un puesto permanente de vigilancia de 24 horas cuesta 18 millones y 19.6 millones mensuales en el 2026. Dependiendo del periodo del año, este rango pues se aplica así. En el primer semestre, el recargo dominical al 80%, el costo ronda en 18,8 millones. A partir de hoy, con recargo al 90%, ya no cuesta 18,8 millones, sino 18,9 millones. Y con la entrada en vigor de la jornada de 42 horas, o sea, a partir de hoy ya, ese valor pasó de 18,9 millones a partir de hoy a 19,6 millones. Cuando el servicio se presta por menos de 24 horas, la tarifa se liquida de forma proporcional. Para ese cálculo, el turno diurno de 6 de la mañana a 7 de la noche representa el 47,59% del valor diario y el nocturno de 7 de la noche a 6 de la mañana el 52,41% debido a los recargos aplicables. Además del salario y los recargos, el vigilante tiene derecho a cesantías, intereses sobre las cesantías, prima de servicios, vacaciones remuneradas, aportes a la salud y pensión y un seguro de vida obligatorio que las empresas deben incluir en la tarifa de servicio. ¿Puede la empresa pagar menos? No. La supervigilancia exige el cumplimiento de las tarifas mínimas en todos los contratos del sector. Un contrato que ofrezca condiciones por debajo de estos valores es ilegal, independientemente de lo que se acuerden las partes. ¿Y qué viene para el sector entonces? En junio del 2026, que fue el mes pasado, la supervigilancia anunció un proyecto de decreto para ajustar la tarifa mínima. La propuesta bajaría el factor inicial de 8,69 salarios mínimos legales vigentes con aumentos graduales del 8,86 salarios mínimos legales mensuales vigentes en el 2027 e introduciría componentes separados para hogares y pequeñas empresas. El gremio de Fedeseguridad advierte que la vigilancia destina entre el 80 y el 90% de sus ingresos a nómina, de modo que cualquier ajuste tarifario se trasladaría casi directamente al precio del servicio. Un vigilante de seguridad en Colombia gana en el 2026 como mínimo el salario mínimo legal, que son los 17.000, bueno, se me fue la información, pero esta es la noticia. Dice aquí que un vigilante de seguridad en Colombia gana en el 2026 como mínimo el salario mínimo legal, que son 1.757.000 pesos. Con esto de la publicidad, terrible, terrible. Bueno, 1.750.905 pesos. Y si tiene derecho a auxilio de transporte, recibe 2 millones mensuales. Antes de sumar antes de sumar los recargos y prestaciones sociales correspondientes. Distinto es el costo del servicio para quien controla vigilancia. Un puesto permanente de 24 horas oscila entre 17.1 millones y 19.6 millones mensuales según el periodo del año y los recargos laborales vigentes. Cualquier contrato por debajo de estas tarifas mínimas establecidas por la Superintendencia de Vigilancia y Seguridad Privada incumple la normativa del sector. 7 de la mañana, 26 minutos, 7:26, café, música y noticias.

0: Saludamos a Naomi Cortés con esta nota. Un hombre conocido como Narcote fue víctima del ataque con arma de fuego ocurrido la noche del lunes festivo. Buenos días a Naomi Cortés.
1: Buenos días, Carlitos, Jenny, queridos oyentes. Así es, un hombre conocido con el alias de Narcote fue asesinado en un ataque a bala que se presentó la noche del lunes festivo. Las autoridades adelantan las investigaciones para identificar a los responsables y establecer las circunstancias que rodearon el homicidio. De acuerdo con la información preliminar entregada por la policía, varios hombres armados interceptaron a la víctima y le dispararon en repetidas ocasiones. Como consecuencia de las heridas, el hombre murió en el lugar antes de recibir asistencia médica. Los investigadores manejan como principal hipótesis que el crimen estaría relacionado con disputas por el control de las rentas ilegales derivadas del microtráfico. No obstante, aclararon que los móviles de homicidio continúan siendo materia de investigación. La policía también señaló que se analiza si el ataque hace parte de una confrontación entre estructuras que buscan ampliar su control. El homicidio ocurrió hacia las 7 y 10 de la noche en el sector Perla del Sur, en el municipio de Pereira, departamento de Risaralda, donde unidades judiciales realizaron la inspección técnica del cuerpo y la recolección de elementos materiales probatorios.

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0: 7:33, 7:33. A los oyentes les traemos una noticia hoy que se ha conocido esta semana. La lucha y finalmente la muerte digna de Catalina Giraldo. Sigue en pie. La psicóloga de 31 años accedió a una muerte asistida mediante eutanasia, pero no obtuvo la asistencia médica al suicidio. ¿Cuál es la diferencia entre una y el otra? La opción por la que luchó para ejercer su derecho a morir dignamente. A ver, Naomi, esta noticia, y que también pues tocará a muchas familias, porque aquí en Cartago ya se han presentado 4 suicidios en un mes.
1: Sí, así es. Su decisión no implicó abandonar la discusión jurídica, sino trasladar la responsabilidad a jueces y a instituciones que tendrán que responder. Ahora el caso está en la Corte Constitucional, que tendrá que resolver y definir el alcance real de la autonomía al final de la vida. La psicóloga de 31 años accedió a una muerte asistida mediante eutanasia, pero no obtuvo la asistencia médica al suicidio. La opción por la que luchó para ejercer su derecho a morir dignamente, la psicóloga de 31 años, Catalina Giraldo Silva, murió el pasado 9 de julio mediante eutanasia, pero el proceso judicial que impulsó durante los últimos meses de su vida sigue abierto y podría convertirse en una de las decisiones más importantes sobre el derecho a morir dignamente en Colombia. Aunque la psicóloga de 31 años alcanzó a acceder a una muerte asistida, nunca obtuvo lo que realmente reclamaba: la posibilidad de poner fin a su vida mediante la asistencia médica al suicidio, una modalidad de asistencia a la eutanasia que la Corte Constitucional despenalizó en 2022, pero que 4 años después continúa sin una regulación que permita hacerla efectiva. Ese vacío jurídico fue precisamente el obstáculo que marcó los últimos 10 meses de su vida. Catalina acudió a la justicia para exigir que el sistema de salud le permitiera acceder a la asistencia médica al suicidio, convencida de que esa era la forma en la que quería ejercer su derecho a morir dignamente. Sin embargo, tanto las respuestas de las entidades de salud como la ausencia de reglas claras terminaron bloqueando su solicitud. En la práctica, el Estado reconocía que esa conducta ya no era un delito, pero no ofrecía ningún mecanismo para que los pacientes pudieran ejercer ese derecho de manera segura y bajo supervisión médica. La diferencia entre ambos procedimientos nunca fue menor para Catalina. Mientras en la eutanasia el medicamento es administrado por un profesional de la salud, en la asistencia médica al suicidio es el propio paciente quien realiza el acto final bajo acompañamiento médico. Para ella, esa posibilidad representaba la máxima expresión de autonomía sobre su cuerpo y sobre el final de su vida. Por eso insistió durante meses que su solicitud no buscaba únicamente acceder a una muerte digna, sino hacerlo de la manera que consideraba coherente con sus convicciones personales y con el sufrimiento que había enfrentado durante años. Con el paso de los meses, la espera terminó, agravando el sufrimiento que precisamente buscaba aliviar. Catalina explicó en sus últimas entrevistas que nunca quiso solicitar nuevamente la eutanasia porque sentía que hacerlo significaba renunciar a la lucha que había iniciado. Sin embargo, el deterioro de su salud mental y la incertidumbre permanente la llevaron a aceptar un procedimiento distinto al que había escogido desde un principio. Murió mediante eutanasia, pero hasta el último momento insistió en que su decisión no implicaba abandonar la discusión jurídica, sino trasladar esa responsabilidad a los jueces y a las instituciones que todavía debían responder. Ahora corresponde a la Corte Constitucional decidir si el expediente conserva relevancia constitucional pese a la muerte de Catalina. De hacerlo, el alto tribunal podría pronunciarse sobre el alcance del derecho a la asistencia médica al suicidio y definir si la falta de regulación vulnera el derecho fundamental a morir dignamente. También tendría la posibilidad de ordenar al gobierno y a las autoridades de salud adoptar las medidas necesarias para esa modalidad, para que esa modalidad deje de existir únicamente en las sentencias y pueda convertirse en una opción real para quienes cumplan los requisitos establecidos por la jurisprudencia. Esa era precisamente la esperanza que Catalina expresó horas antes de morir. Sabía que probablemente no alcanzaría a conocer la decisión de la corte, pero confiaba en que su historia sirviera para evitar que otras personas atravesaran el mismo camino de incertidumbre. Su caso ya dejó una pregunta difícil para el Estado colombiano. De poco sirve reconocer su derecho si quienes pretenden ejercerlo encuentran únicamente barreras administrativas y vacíos normativos. La muerte de Catalina cerró su historia personal, pero no la discusión constitucional que ella ayudó a abrir y que ahora la Corte tendrá que resolver para definir el alcance real de la autonomía al final de la vida.
0: 7:39 a.m. Bueno, esta es una historia que muchos hemos ya conocido por los diferentes medios de comunicación. Yo me imagino también el calvario de la mamá, como la mamá de esta niña, Ángela Silva, pues contó en un medio de comunicación cómo fue, cómo le tocó ella decidir acompañar a su hija en la lucha por una muerte digna.
2: Pero fueron pasando los días, los meses, comenzó a escalar sus trastornos, por decirlo así, su sintomatología, y llegó al punto que comenzó a medicarse. Y comenzaron las cosas a ir de para atrás. Comenzó a lastimarse, comenzó a dejar de asistir a ciertas eventos que le cuestan, comenzó la ansiedad a ganarle, comenzó la depresión a llevarle a puntos muy oscuros, donde comenzamos a limitarnos de muchas cosas. Cuando la mente comienza a hacer esos análisis de que no quiero vivir y comienzo a que mi expectativa de vida no me satisface en ningún escenario. Dejó su trabajo formal, que ganaba bien, tenía esto, pero comenzó sus brazos a estar llena de cortes. Aquí yo tuve que esconder los cuchillos en la casa. Aquí no se podía quedar sola.
0: Bueno, aparte de esta problemática de lo que es esta enfermedad, la depresión, en un caso crítico como el que sufrió esta joven y toda la familia, porque esto involucra finalmente, se enferma toda la familia cuando alguien tiene una enfermedad de este tipo, la depresión. 7:40 a.m. Se buscó ayuda, toda la que quiso, toda la que tenía, psicólogos, psiquiatras, y con ningún medicamento le sirvió, ninguno. Una persona que sufre de depresión no duerme. ¿Usted se imagina cómo serán de largo los días? Y sobre todo que al no dormir comienzan unas vocecitas, unas voces internas a decirle que haga tal cosa, que haga tal cosa. Entonces eso, y ella sin querer hacerlo, ella decía que eso era un infierno. 7:41 a.m. y debe ser un infierno para la persona que lo padece. Buenos días a los oyentes.
3: Muy buenos días para Mónica Café y Noticias, aquí en Radio Ruleo 840, aquí reportando sintonía del municipio de Balboa. Carlito Rodas.
0: Sí, señor.
3: Yo no sé si las personas estarán de acuerdo conmigo con derecho a la eutanasia, ¿no? Con esa decisión que debemos de tomar. Dependiendo de la enfermedad que tengamos o la situación en la que estemos todo ser humano, yo no estoy de acuerdo con eso, Carlitos, tomar esa decisión, porque la decisión no es nuestra. La decisión es de Dios. Dios es el que nos da la vida y es el único que nos la quita, Carlitos. Entonces, no es nuestro tiempo, sino el tiempo de Dios, que Dios nos tenga disponibles, dependiendo de lo que tengamos, Carlitos, y no tener fe y poner todo en las manos del Señor. Esa es como mi opinión, mi recapacitación, ¿no?, en este día. Dependiendo de lo que tengamos, Carlitos, yo entiendo la enfermedad, el dolor y sufrimiento de la persona, pero no es nuestro tiempo, sino el tiempo de Dios. Así nosotros tomemos la decisión de tomar la eutanasia y todo eso. Nosotros morimos en el momento, pero no es el tiempo de nosotros, sino el tiempo de Dios. O sea que vamos a sufrir en otro mundo terrenal. Bueno, bendiciones a todos, Carlitos.
0: Bueno, muchas gracias al oyente. Marta dice, buenos días para todos ustedes, que tengan un excelente día, los escucho desde el barrio El Limonar. Son las 7:43, 7:43, ya en unos minutos estaremos con un invitado especial hoy en Café, Música y Noticias.
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0: 7:44, doña María Henao, la escuchamos. Buenos días.
6: Carlitos, buenos días. ¿Cómo amanecieron? Espero que estén bien. Sí. Carlitos, es verdad, porque es que Dios es el dueño de nuestras vidas y es la verdad lo que dice el Señor. El tiempo de Él es perfecto y tenemos un tiempo para nacer, tenemos un tiempo para morir. Pues no sé también el problema que tenía la joven, pero yo no estoy de acuerdo con eso de que de la eutanasia o de no quitarse la vida. Pues no sé qué opinarán los demás, pero yo por lo menos no estoy de acuerdo, porque nuestra vida se debe a Dios y Él es el que nos decide cuándo nos va a llamar de este mundo, sí señor. Entonces, pues de acuerdo, no estoy, pero bueno, también es respetable lo que cada quien decide, Carlitos.
0: Sí, 7:45, 7:45. Buenos días a Héctor Hernán Rodríguez.
7: Carlos, buenos días, saludo cordial para usted, para Jenny, para Naomi, para todos los oyentes de Noticias 840 en Cartago, el norte del valle, el eje cafetero y diferentes regiones del país y del mundo. Carlitos, muy orondo estaba usted en la página Cartago Tierra Mágica, que está cogiendo fuerza esa página, Carlos. Allá aparece usted en el estudio con la batería de corbatín, de saco, muy orondo, muy bien puesto, Carlitos. Estaba usted allí en ese, ¿cómo se llama eso? Esa modificación que hacen con la inteligencia artificial de la fotografía de una persona.
0: Pues la editan, ¿cierto? Inteligencia artificial, sí. Edita la fotografía y pone el escenario que quieren que la persona quiera aparecer. Eso ya es la modalidad hoy en día.
7: ¿Usted recuerda el año pasado el éxito de una sección que teníamos los viernes, del Viernes Retro?
0: Sí, señor.
7: Carlos, aún las personas en la calle me abordan. Vea, en esta esquina vivía don Mulano, este se casó con esta y este negocio era así. Porque es que el olvido está lleno de memoria, como dice el poeta uruguayo Mario Benedetti. Y esa página está cogiendo mucha fuerza porque están publicando fotografías de hace 40, 50 años. Lo que pasa es que yo veo allí como que el productor de la página o el propietario, allí dice que Robinson Arango Espina, el publicista, el hombre que empujó, es el coordinador de la campaña de Abelardo de la Espiella en la ciudad de Cartago. Lo que pasa es que se están centrando ya mucho, Carlos, en las imágenes de la época de hace, de los 70, 80, de la gente del barrio El Prado, que era el barrio de los ricos en la ciudad de Cartago. Pero es genial lo que está sucediendo con esta página, y revise comentarios y verá cómo nos devolvemos en ese pasado y cómo recreamos la memoria a Carlos.
0: Sí, lo que fueron estos personajes que han pasado por nuestra ciudad. Vemos que también está, incluyeron a Julio Bambi, por ejemplo, con sus sonoondas. Y la radio, los medios de comunicación, porque anteriormente no existían las redes sociales, y eran los medios de comunicación, las emisoras, las que informaban, y algunos periódicos también. La Voz del Norte, recuerdo. Héctor.
7: Es muy bueno el recuerdo, es muy sí. Bueno. Por allí, aparte de usted, han mencionado a El Beto Acevedo, como usted decía, a Julio César Salazar, Julio Bambi, Sonoondas Power, que por ahí es mencionado en algunas canciones de Lisandro Mesa, porque Sonoondas Power con Orlando Castaño, Carlos Salazar, Julio César Salazar, hicieron correrías por Sudamérica de la mano de Lisandro Mesa, porque recuerde que la cumbia o esa música alegre de este hombre de la costa norte trascendió las fronteras, Carlos, y invito a los cartagüeños a seguir esta página, Cartago, Tierra Mágica, excelente.
0: Bueno, Héctor, ayer grabó un niño desde una región de aquí en Serman Nuevo, solicitando a ver si había alguien que le donaba un TDT.
7: Carlitos, el tema está resuelto. Creo que hoy en la mañana o en la tarde recojo los recursos para comprar esa antena y entonces la llevaré, sea en la tarde o mañana, ya la emisora, para que se comunique con esta familia y el niño pueda tener acceso a la televisión digital.
0: Gracias, muchas gracias.
7: Son unos cuantos canales, pero Carlos, imagínese la necesidad de unos niños en una zona rural donde no hay forma de tener conectividad a internet o a televisión por cable, entonces tienen que estar supeditados a lo que puedan ver. Creo que son unos 7 u 8 canales, pero está lo básico, Carlitos, está el canal regional Teleantioquia, Telepacífico, Telecafé, está Caracol, RCN y creo que el canal de interés público.
0: Y esta es la forma de pagar gratis, no le llegan facturas mensuales ni nada, una televisión de interés y además creo que algunas emisoras también le llegan por allí.
7: Usted recuerda, Carlos, que a finales de los 90, por allá, con mediados de los 90, 93, 94, que era, creo que era la administración de Alberto Quintero Herrera, sí, instalaron una antena parabólica aquí en el sector donde están las plantas de tratamiento y que nos daba cobertura gratis a la televisión, a todos los habitantes de Cartago. ¿Qué sabe usted qué pasó con esas antenas? ¿Qué pasó? Porque cualquier alcalde, ahora que está ese rumor de Atípica, qué bueno fuera que recurrieran y recuperaran esas antenas para que los cartagüeños tuviéramos televisión gratis. Recuerde que teníamos más o menos unos 15, 20 canales y entraban muchos los canales peruanos con esa antena parabólica que prestaba el servicio gratuito para los cartagüeños.
0: Bueno, quién sabe dónde, en qué rincón estarán oxidándose esta tecnología.
7: Usted sabe en qué rincón están, usted sabe.
0: Oiga, Héctor.
7: ¿Quién se apropió de eso?
0: No sé quién se apropió de eso.
7: No, esperemos, Carlitos, esperemos. Carlitos, usted ha oído, antes de entrar con el tema, déjeme darle los agradecimientos a la gente de el servicio de taxi móvil de Transargelia y Cairo. No he tenido la precaución de llamar a la empresa para conocer el número del móvil y el nombre del conductor. Antier en la mañana mi padre necesitaba ir a una cita a H&L allí en el barrio Terrazas de Santa María. Resulta que hace unos 15 días, Carlos, en mi casa vino la esposa de mi sobrino con 3 niños a visitar a mi padre. Mi padre es un hombre de 94 años. Y uno de los niños, cuando se regresaron en el taxi para el condominio El Diamante, dejó una grabadorcita digital en el asiento trasero del taxi. Ellos llamaron a la casa, no apareció y bueno, la grabadora se perdió. Entonces, antier que llevaron a mi padre, como era festivo, pues perdimos la ida. Pero el señor nos comentó, venga, ustedes aquí tienen una familiar que vive en El Diamante. Sí, vea cómo le parece que una pasajera después se montó y me entregó esta grabadorcita y la tenía ahí en la guantera. Para la gente de Transalía y Cairo, me comprometo a averiguar el nombre y el móvil para radiarlo en la próxima intervención, darle los agradecimientos por ese gesto de honestidad y de bondad, Carlos.
0: Bueno, sí, excelente acto de... Esto se llama... ¿Un taxista me dice usted?
7: Sí, sí, es un buen ciudadano, Carlos, porque esa grabadorcita digital tiene un costo arriba de los 300, 400 mil pesos. Entonces, facilito, se había podido perder, pero el señor la tenía allí y nos la devolvió. Muchísimas gracias por ese noble gesto.
0: Y claro, a ellos el agradecimiento y a los buenos taxistas también que dejan en buen nombre la ciudad, porque esto le puede ocurrir también a un turista extranjero y qué tal, que se lleven esta buena impresión. Héctor, hablando sobre las atípicas, la noticia es que hoy hoy vence el plazo donde la gobernadora del Valle se pronunciará entonces qué hacer sobre este caso de Cartago, de la situación, la crisis que hay administrativa, si se nos vamos a elecciones atípicas o por el contrario entonces se designará un reemplazo del mismo partido o coalición.
7: Carlos, ¿usted ha oído la frase o la expresión dimes y diretes?
0: Sí.
7: Pues resulta que la expresión real es dime tú que yo te diré. Y uh-huh. Esa expresión es utilizada para describir discusiones o alegatos constantes. Y aquí hay un alegato que requiere mucha importancia. Es quién va a regir los destinos de la ciudad cuando la gobernación tome la decisión. Yo tengo la duda, Carlos, de que hoy se defina ese tema, porque es que no veo ninguna actuación en la página del Consejo de Estado referente a la consulta de carácter urgente que le odian a Lorena Vanegas, la asesora jurídica de la Gobernación del Valle del Cauca. Y ese dimes y diretes es el intercambio de críticas y contestaciones entre dos o más personas. Pero en este caso no es dos o más personas, es entre dos entidades o organizaciones. ¿Quiénes? Los simpatizantes de Juan David Piedrahíta y los simpatizantes de Yanel Quintero y los demandantes de Juan David Piedrahíta. Y la discusión la tiene que definir ¿quién? El Consejo de Estado. Usted de pronto vio que la semana pasada publicó el abogado César Grajales de que los fallos no se consultan, los fallos se acatan. Tiene toda la razón el abogado Grajales, pero es que el fallo se acató tanto que el primero de junio al y media de la tarde se nombró a la contadora pública secretaria de Hacienda, Mónica Guapacha, alcaldesa provisional de la ciudad de Cartago, porque es que el fallo del Consejo de Estado, ¿cuál es? Apelar o sacar del cargo al exalcalde Juan David Piedrahíta López. ¿Por qué? Porque Carlos violó la normativa y ratificó en segunda instancia ese fallo de inhabilidad por doble militancia que lo había en primera instancia expedido el Tribunal Administrativo del Valle del Cauca el 25 de junio del año 2025. Entonces viene la consulta. Le ruego un favor, Carlitos, de pronto usted por allí debe tener el artículo 314 de la Constitución Política de Colombia. La gobernación, el departamento jurídico, eleva esa consulta de carácter urgente al Consejo de Estado. Sí. Donde le preguntan, defínanos, ¿el 30 de junio qué es? ¿El 30 de junio son 18 meses antes o 18 meses después? Porque es que textualmente el artículo 314 de la Constitución Política de Colombia dice, el artículo 314 de la Constitución Política de Colombia establece que cada municipio tendrá un alcalde, jefe local y representante legal elegido por voto popular para un periodo de 4 años sin reelección inmediata. Además, la norma detalla las reglas de sucesión y control político. Sucesión por faltas absolutas. Si el alcalde falta más de 18 meses de terminar el periodo, se elige uno nuevo. Si falta menos de 18 meses, el gobernador designará a un reemplazo del mismo partido o coalición. Pues la oficina jurídica de la Gobernación del Valle cree que allí hay un limbo jurídico, porque es que no dice 18 meses. La carta de cartas o nuestra carta magna, la Constitución, dice que si falta a más de 18 meses para el periodo, se elige uno nuevo. Si falta menos de 18 meses, ¿cómo? El fallo, la sentencia fue emitida según la página del Consejo de Estado el 30 de junio a las 6:58 de la noche. Entonces, lo que creo yo que está pidiendo la jurídica de la gobernación es que defina el 30 de junio qué es. ¿El 30 de junio es antes o es después para que apliquemos la norma que dice la Constitución? Lógico que ellos son actores del proceso y tienen un interés, tienen una conveniencia, como la tiene Juan David Piedrahíta, como la tiene Yanel Quintero, como la tienen los demandantes y los seguidores. Entonces aquí, Carlos, yo creo que no veo una actuación en el día de ayer del Consejo de Estado para que le defina a la jurídica de la Gobernación del Valle, si 18 del 30 de junio son 18 meses antes, entonces iríamos a típica. Si son 18 meses después, iríamos a terna. Y creo que son 18 días que tiene la contadora pública Mónica Guapacha para estar en provisionalidad en el cargo. Si se programan atípicas, entonces los grupos que eligieron pasarían un nombre o dos para que la gobernadora escoja un alcalde encargado mientras que se den las atípicas, porque son 45 días para la elección. Pero hay muchos, muchos, Carlos, dimes y diretes en este caso de la nulidad por doble militancia del alcalde de Cartago, Juan David Piedrahíta. Es más, reviso la página del Consejo de Estado y veo que hay actuaciones posteriores al 30 de junio, cuando se emitió la sentencia, el fallo que ratifica la nulidad. Por ejemplo, aquí encuentro actuaciones del 1 de julio a las 10:45 de la mañana, reposición y solicitud, documento firmado. Sí. El 2 de julio, 4:12 de la tarde, auto que rechaza solicitud improcedente, extemporánea o dilatoria. El 2 de julio, 5 de la tarde, 7 minutos, para notificar y o comunicar auto que rechaza. El 2 de julio, 5:30 de la tarde, sí, niega la solicitud de suspensión del proceso. Pero no veo en el día de ayer una actuación en la página del Consejo de Estado donde expida el comunicado o diga que se le envió comunicación a la oficina jurídica de la Gobernación del Valle para definir si nos vamos a típicas o nos vamos a una terna. Mientras tanto, seguiremos en ese espacio, porque considera la doctora Diana Lorena Vanegas, que es la directora de jurídica de la Gobernación del Valle del Cauca, de que allá hay un limbo jurídico y lo debe definir, le debe decir a la gobernación, ¿es terna o es atípicas? ¿Por qué, Carlos? Después del fallo, inmediatamente ese 1 de junio, el fallo sale el 30 de junio a las 6:58 de la tarde, la actuación que está allí en la página del Consejo de Estado. El 1 de junio a las 5:06 de la tarde, pues la gobernación nombra como alcaldesa provisional a la secretaria de Hacienda, Mónica Guapacha. Entonces aquí lo que hay que esperar es que esto se defina en ese limbo jurídico que se presenta. Pero se ha actuado. Y me llama la atención, Carlos, que veo una publicación de el abogado Andrés Macías, que pues él, desde su óptica, él es abogado y está en todo su derecho, dice que de acuerdo a esta actuación nos deberíamos ir para típica.

0: de la sentencia, documento, y antes, unos segundos antes, 6:57, 50 minutos, oficio que da cumplimiento a una providencia, se comunicó decisión a la alcaldía de Cartago, pero considera la jurídica de la gobernación que hay un limbo jurídico y, ojo, que la constitución se tiene que cumplir, tanto la alcaldía de Cartago, los grupos antagónicos, los demandantes, los demandados, la gobernación y todos los ciudadanos colombianos, porque esa es la carta que rige todo lo que tiene que ver en aspectos administrativos, políticos, sociales de la República de Colombia.
1: Bueno, el caso es que hoy vamos, seguramente hoy se va a conocer un pronunciamiento de parte de la Gobernación del Valle sobre esta decisión, qué camino se va a tomar, y porque ya no los cartagüeños estamos, es decir, se ve perjudicada la ciudad al no tener un alcalde. En estos momentos tiene un alcalde encargado o una alcaldesa encargada, pero se perjudica las decisiones que se puedan tomar en materia administrativa, Héctor. Así que es necesario conocer y ojalá que hoy mismo se dé esta decisión finalmente. Si nos vamos a típicas o se va a elegir un alcalde de una terna presentada a la gobernación.
0: Héctor. ¿Sabe quién está metido en camisa y once varas?
1: Sí.
0: El Consejo de Estado, Carlos.
1: El Consejo de Estado.
0: De acuerdo a lo que exterioriza ese artículo 314 de la Constitución, habla de un antes y un después. Y antes es el 29, después es el primero. Y le sacaron la sentencia el 30. ¿Por qué no sacaron el documento el 29? Sí. Ahí seguimos en esa duda. Y con mayor razón, quienes no fuimos a la Universidad Carlos, porque yo soy bachiller del Colegio Nacional Académico y acataré las normas, lo que diga el Consejo de Estado, en este caso por la consulta que le eleva la Oficina Jurídica a la Gobernación del Valle del Cauca, me dicen algunos abogados de que, de acuerdo en algunos fallos, altos tribunales, en beneficio de la economía de ese municipio o de esa región o subregión, han tomado a veces la decisión de no celebrar unas elecciones atípicas, pero tome la decisión que se tome, creo que ahí van a venir recursos, demandas, peticiones, de pronto ya en este caso no al Consejo de Estado, sino a la Corte Constitucional, que sí. Es la máxima instancia jurídica en la República de Colombia.
1: Héctor, muchas gracias.
0: A ustedes un feliz día y felicitaciones por la mención en Cartago Tierra Mágica, Carlitos, excelente.
1: Muchas gracias. 8:03, 8:03. 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
3: Muy buenos días. Un abrazo muy especial para todo el equipo de Robledo, para nuestros compañeros de cabina y para ustedes, nuestros fieles oyentes que nos acompañan cada mañana en la Hoja Verde al Natural. Hoy quiero comenzar con una pregunta que seguramente muchos se han hecho. ¿Por qué dos personas toman calcio durante años y sin embargo una mantiene sus huesos fuertes mientras la otra termina con osteoporosis, fracturas o fuertes dolores en las rodillas? Doctor Daniel Gómez, bienvenido. Creo que hoy aprenderemos algo que probablemente nunca nos habían explicado.
4: Muchas gracias. Y quiero que todos presten mucha atención porque este conocimiento puede ayudarles a cuidar su salud. Lo importante no siempre es la cantidad de calcio que usted consume. Lo realmente importante es que su organismo pueda aprovecharlo. Imagínese que usted compra los mejores materiales para construir una casa, pero nunca llegan los maestros de obra. Los materiales están ahí, pero la casa jamás se construye. Con el cuerpo ocurre algo parecido. Usted puede consumir calcio todos los días, pero si no lleva una alimentación adecuada, si tiene poca actividad física o si descuida otros nutrientes importantes para el metabolismo óseo, el organismo no aprovecha ese calcio de la misma manera. Por eso no basta con decir, yo tomo calcio. La verdadera pregunta es, ¿estoy cuidando realmente mis huesos?
3: Doctor, entonces el calcio es importante, pero no trabaja solo.
4: Exactamente. 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
0: Quiero dejarles una reflexión. Muchas personas esperan sentir un dolor fuerte para comenzar a cuidar sus huesos. La verdadera prevención empieza mucho antes, cuando todavía podemos actuar y conservar nuestra movilidad. Recuerde, el cuerpo le da una sola estructura para caminar toda la vida. Cuídela antes de que el desgaste le quite la libertad de moverse. Y me despido con una promesa de Dios. Amado, yo deseo que seas prosperado en todas las cosas y que tengas salud, así como prospera tu alma. Tercera de Juan 1:2. Que Dios los bendiga. Mañana responderemos una pregunta que muchos pacientes me hacen en el consultorio. ¿Por qué hay personas que tienen los huesos fuertes, pero aún así les duelen las rodillas y las articulaciones? No se lo pierda.
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policía continúa desarrollando acciones preventivas y operativas orientadas a proteger la integridad de las familias y a prevenir los casos de violencia intrafamiliar en el municipio de Anserma Nuevo. En el marco de los patrullajes de vigilancia y control uniformados de la estación de policía, Anserma Nuevo lograron la captura de un hombre de 41 años, quien fue sorprendido presuntamente agrediendo físicamente a una mujer. Los hechos se registraron en la vía pública del barrio Bolívar, donde los policías observaron al ciudadano empujando y golpeando en repetidas ocasiones a la víctima. Al notar la presencia de la patrulla, el presunto agresor intentó emprender la huida, siendo interceptado pocos metros más adelante por los uniformados. El capturado fue dejado a disposición de la Fiscalía General de la Nación para responder por el presunto delito de violencia intrafamiliar. La Policía Nacional reitera su compromiso con la protección de las víctimas e invita a la ciudadanía a denunciar oportunamente cualquier hecho de violencia que afecte la vivencia y la seguridad, contribuyendo así a salvaguardar la vida y la integridad de las personas.

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2: 8:03, comunidades bloquearon la vía Andalucía-Tuluá por presunto incumplimiento de acuerdos sobre tierras. El cierre mantuvo afectado ayer el transporte intermunicipal entre el centro y el norte del valle, así como el paso de vehículos de carga pesada por este corredor nacional. La manifestación mantuvo cerrado el corredor en sentido norte-sur, afectando la movilidad del transporte intermunicipal entre el centro y norte del valle, así como el paso de vehículos de carga por esta importante vía nacional. El secretario de Seguridad de Tuluá, Martín Incapié, rechazó estas vías. De hecho, indicó que, aunque las reclamaciones son dirigidas al orden nacional, el bloqueo está perjudicando a la ciudadanía, afectando la economía y el traslado también de pacientes. Son las 8:14 en La Victoria. Valle, felices por el anuncio de la llegada de Gustavo Puerta, dice en la página de la alcaldía. Dice: este jueves, o sea, mañana, dice, mañana recibiremos con alegría a Gustavo Puerta Molano, quien ha dejado en alto el nombre de La Victoria y de Colombia. Invitamos a toda la comunidad a darle un cálido y multitudinario recibimiento. Esto será en el Estadio Municipal a partir de la 1:00 p.m. Ven con la camiseta, tu bandera y toda la energía para demostrarle que La Victoria está orgullosa de ser gran referente del fútbol, le dicen a Gustavo Puerta. Todos al Estadio Municipal. En Cartago asesinaron a un joven en la Virginia. ¿Qué se sabe?
3: Así es, el ataque ocurrió este lunes hacia las 10:45 de la noche, cerca del portal de La Milagrosa, en plena vía pública. Los propios habitantes del sector alertaron a una patrulla de la policía tras escuchar una seguidilla de disparos. Cuando los uniformados llegaron al lugar, encontraron a un joven sobre la vía pública, sin signos vitales y con múltiples heridas ocasionadas por arma de fuego. La investigación apenas comienza. A la víctima, identificada como Darwin Julián Giraldo Vélez, tenía 24 años y era natural de Cartago, Valle del Cauca, aunque vivía junto a su familia en la Virginia. De acuerdo con el reporte oficial, presentaba múltiples impactos de arma de fuego. Personal de la Seccional de Investigación Criminal Sijín realizó la inspección técnica al cadáver y adelantó la recolección de evidencias en el lugar del crimen. Las primeras labores del vecindario permitieron establecer que dos hombres en una moto NKD llegaron hasta la casa 9 de la manzana 1 del barrio La Milagrosa para asesinar al joven de 24 años. En un informe se menciona a dos personas presuntamente involucradas en los hechos, alias Miller y alias Roca. Sin embargo, las autoridades aún no entregan una versión oficial. Por su parte, allegados a la víctima señalaron que Darwin, al parecer, era consumidor de estupefacientes y este mismo lunes lo habrían llevado a la estación de La Virginia en medio de un procedimiento policial. Hasta el momento no hay información que confirme que Darwin Julián Giraldo Vélez había recibido amenazas o si tenía antecedentes que puedan aportar elementos a la investigación.
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2: 8 de la mañana, 20 minutos. Peter Alzate, sobre una polémica en Quinchía, alcalde del municipio se pronunció sobre una propuesta de imponer comparendos a quienes alimenten perros en condición de calle. ¿Qué nos dice Peter sobre esta nota?
8: Muy buenos días para toda la gran audiencia de noticias de Robledo 840. Polémica en Quinchía. El alcalde del municipio se pronunció sobre la propuesta de imponer comparendos a quienes alimenten perros en condición de calle. Mario Arboleda habló con el mandatario y conoció los argumentos detrás de esta medida que ha generado controversia.
2: Sí, así se anunció en los medios televisivos de esta región.
9: El gobernador de Risaralda, Juan Diego Patiño Ochoa, reaccionó en contra de las declaraciones del alcalde de Quinchía, Risaralda, Jadel de Jesús Clavijo Bañol, quien le pidió al secretario de gobierno colocar comparendo a las personas que le suministren comida a los perros callejeros. Mario Arboleda está en directo con el alcalde de Quinchía para hablar de este polémico tema. Mario, por favor, adelante con el señor alcalde.
10: Así es, Jefferson, muy buenas tardes, muchísima atención, hay polémica nacional luego que el alcalde de Quinchía, Risaralda, Jair de Jesús Clavijo Bañol, le ordenó a su secretario de gobierno comparendos a todas las personas de su comunidad que le suministren comida a los perros callejeros. Miremos lo que piensa sobre este tema el gobernador del departamento de Risaralda, Diego Patiño Ochoa.
11: Bueno, somos más, y en Risaralda sí que hay gente de buen corazón. Por eso, hoy quiero invitar a todos los risaraldenses a que apoyen a los más necesitados. Sí, hoy estoy hablando de nuestros peluditos. No pueden ser estigmatizados. Nuestros peluditos no tienen voz. Y por eso quiero hacer una invitación especial a todas las personas de gran corazón en el departamento de Risaralda para que nos ayuden a tenerlos en mejores condiciones. Estamos garantizando desde la administración departamental jornadas de bienestar animal que permitan mejorar las condiciones, sobre todo de esos animalitos en condición de calle. Risaralda será piloto y en los próximos días presentaremos nuestra política pública de bienestar animal.
2: Bueno, 8 de la mañana, 22 minutos, 8:22. Finalmente este alcalde de Quinchía como que se arrepintió de haber dicho que unas multas para las personas que le dieran comida a los animales en condición de calle. 8 de la mañana, 22 minutos, 8:22, Café, Música y Noticias. Y otra nota que nos trae José Daimer González. Marco Aurelio Cardona Ortiz, alcalde de La Victoria, pues realizó un consejo de seguridad en este municipio por el asesinato de una líder comunitaria, Diana Milena Pescador. Estamos con José Daimer. José Daimer, lo escuchamos.
12: Muy buenos días, Carlos. Gracias por darme paso luego de ese panorama que ya nos venían entregando. Un saludo muy especial para Jenny, para Naomi, por supuesto para todos los oyentes que a esta hora nos acompañan fieles como siempre, conectados con Café, Música y Noticias de 840. Les cuento que en el municipio de La Victoria, en el Valle del Cauca, el alcalde Marco Aurelio Carrona Ortiz lideró un consejo de seguridad en el que se abordaron distintos temas relacionados con el orden público, entre ellos los hechos registrados el pasado miércoles que dejaron como víctima a la líder comunitaria Diana Milena Pescador. Durante esta sesión, las autoridades competentes analizaron detalladamente la situación y coordinaron acciones encaminadas a avanzar en el esclarecimiento de lo sucedido. Asimismo, se plantearon estrategias para reforzar la seguridad y la convivencia en el municipio, buscando brindar mayor tranquilidad a los habitantes. Este tipo de espacios resultan clave para atender de manera oportuna las problemáticas que afectan a la comunidad y garantizar respuestas institucionales frente a hechos que generan preocupación en la ciudadanía. Es la información que les tenía a esta hora, un reporte para Café Música y Noticias Robledo 840. Continúen ustedes en estudio con más de su programación.
2: 8:24 minutos, nos despedimos con los oyentes que nos dicen a esta hora. Buenos días.
7: Buenos días, Carlitos, a sí. Naomi y Jenny, ¿cómo amanecieron?
2: Sí, muy bien.
7: Está el día un poco opaco.
2: Hoy amanecemos con cielo nublado. Pero muchas gracias,
13: doña Cielo. ¿Cómo amaneció?
2: Sí.
13: Ah, Carlitos, ese alcalde es un desgraciado. ¿Cómo así que no le den comida a los perritos callejeros? Ellos no hablan, si ellos no hablan ni nada, y ellos hay que darles comidita porque todos se mueren de hambre.
2: Claro.
14: Buenos días, Carlitos, ¿cómo están?
2: Buenos días.
14: Que hayan amanecido bien con la ayuda de Dios. Yo también estoy de acuerdo con la eutanasia, no estoy de acuerdo. Porque sí, nos quitamos los dolores de acá en la tierra, como les cuento. Pero quién sabe en la presencia de Dios cómo es.
2: Sí, buenos días.
15: Muy buenos días, Carlitos, Naomi, Jenny. Carlitos, no, es que tengo una inquietud. ¿Cómo le parece, Carlitos, que en Cartago entre más días, más locos? Ayer habían otros dos locos nuevos. Uf. Y osos indigentes de la calle. Y entonces, pues, es una preocupación. Pero como uno le dice a la policía dice que es que ellos no pueden hacer nada. Pero sí es peligroso eso, porque se mire que le atraviesan a los carros, eso cogen a veces palos, y no. Y por ahí por los lados de la galería, donde tumbaron la galería, eso andan para ir para acá con palos en la mano, con cosas en la mano, eso se agarran a gritar cosas a la gente, asustan a las personas, se pasan de un lado para otro, y viniendo un loco de esos, por ejemplo, por la cesta que mantienen, de aquí para allá hay una persona que le toca atravesarse la calle, le coge un carro, una moto, y ahí es el peligro. Pero hay más locos nuevos, no son las mismas personas indigentes que hemos tenido, sino hay más y más y más.
2: Cada vez.
15: Es una preocupación para todos nosotros, que Dios me los bendiga, un abracito.
2: Están trayendo locos de otras partes, personas con enfermedades mentales, y los traen aquí a Cartago.
13: Carlitos, buenos días, ¿cómo amanecieron? Sí. Carlitos, yo estoy de acuerdo con lo que el Señor dice. Dios nos da la vida y Él mismo nos la quita.
2: Bueno, gracias.
16: Buenos días, Carlitos. Carlitos, yo no estoy de acuerdo de que no dejen que le den comida a los animalitos, que pesa.
2: Ese alcalde de Quinchía hizo una alcaldada con esas afirmaciones, donde multarían a las personas por darle comida a los animalitos de calle. 8 de la mañana 26, llegamos al final de las noticias. ¿Qué nos queda esta semana, Naomi, por allí en el laboratorio agroquímico?
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2: Así es. Jenny, feliz día.
17: Feliz día, don Carlitos. Feliz día, queridos oyentes. Dios los bendiga.
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4: Cordialísimo saludo para todos mis oyentes que en el día de hoy miércoles a esta hora de la mañana y como todos los días están sintonizando Astros y su Destino. 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Realmente usted, señor, señora, amigo, amiga que me está escuchando, que en este momento me sintoniza, hoy miércoles, jueves y viernes estamos en la entrega. 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Santa Rosa, en la Celia Risaralda, en Viterbo, Balboa, Velarcaza, La Virginia, en Santuario, en La Pía, que me escucha también en la Argelia, el Cairo, el Águila, por acá mismo, por todo lo que es Cartago, Obando, La Victoria, Zarzal, La Paila, ustedes pueden recibir la gran entrega de la promoción. 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Por eso usted, señor, señora, que me está escuchando, no olvide que ustedes pueden recibir la ayuda a cada uno de sus problemas. Y tengo una pregunta de un oyente, dice lo siguiente: hola, muy buenos días, lo escucho desde Villanueva, no sé dónde, Villanueva, me creo que es yendo para el Águila. Quiero que por favor me digan qué es lo que está pasando con mi salud. Me siento muy enfermo, muy decaído, mantengo con un dolor fuerte a la parte derecha de la cabeza y mantengo a toda hora con un decaimiento en la parte sexual. quiero saber si esto es algo bueno o malo, ya que he visitado médicos y he tomado medicamentos, he tomado un producto que llaman el Mero Macho, pero eso no me ha servido también para la parte sexual. Quiero saber si es que tengo algo oscuro, algo sobrenatural. Mi fecha de nacimiento, el 11 de febrero del 72. 11 de febrero del 72. Don Luis, escuche bien. Aquí yo veo que hay que tener cuidado porque lo que usted tiene, sí es algo bueno, pero también tiene algo malo. Lo bueno es de parte de Dios, que eso sí no se le puede quitar nadie, usted o yo, cualquier persona que estamos en la viña del Señor, nos podemos enfermar de una enfermedad cualquiera, pero una enfermedad oscura y sobrenatural no es cualquier persona, porque eso no lo pone Dios, lo pone la mano del hombre o la mano de la mujer. Y aquí lastimosamente yo veo que eso se lo colocó una mujer con la cual usted compartió mucho tiempo. Esta mujer, después de que usted ya le dijo que no quería nada con ella, porque ella era, como a veces dice uno, picaflor, ella era la picaflor, y aquí yo veo que usted se cansó de eso, la dejó, y ella en rabia le mandó a hacer algo negativo, oscuro y sobrenatural para perjudicarlo. Por eso usted ha tenido esos problemas. 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Hoy es miércoles 15 de julio, 8:34 de la mañana. 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Este programa no es grabado, es un programa en vivo y en directo para que ustedes puedan entablar comunicación. Si quieren llamar, pueden hacerlo acá a la radio, a Robledo 840, en el teléfono de acá, para que puedan entablar comunicación conmigo. Y ustedes quieren de pronto recibir suerte, pues también la pueden hacer. Entonces no olvide, hoy día miércoles, día especial, día cabalístico, ritualización y conjuración y santificación, estamos para poderle brindar la ayuda a cada uno de los problemas. Tengo una pregunta de un oyente. Esta pregunta me la hacen desde la Virginia y dice lo siguiente: maestro, le regalo mi fecha de nacimiento para que por favor me regale un numerito, el día de suerte y el color. Mi fecha de nacimiento es el 22 de agosto del 84, 22 de agosto del 84, día de suerte para usted, día miércoles y día sábado, miércoles y sábado, amigo. La fecha de nacimiento me da para estos dos días el color blanco, y el número de suerte 4437, 4437, el número de suerte para que usted pueda jugar y ganar y me dé la recomendación a través de la radio. A partir de esta próxima semana vamos a estar compartiendo muchos testimonios de agradecimiento, porque no es de hablar sino de mostrar a través de mi conocimiento qué es lo que realmente estoy ofreciendo a cada uno de ustedes. Tengo otro mensaje al WhatsApp, dice lo siguiente: lo escucho desde Montenegro. Gracias, porque todos los días lo escucho y veo que usted realmente viene a ayudar y a servir y a colaborar. Mi fecha de nacimiento es el 24 de diciembre del 80. 24 de diciembre del 80, oiga, nació el día 24 de diciembre. Según veo el color, el día de suerte para usted, primero que todo, el día de suerte para usted es el día jueves y el día domingo. El color que le rige, el azul, y el número de suerte 3145, 3145, para que ustedes se puedan comunicar a esta hora de la mañana. 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Contamos con WhatsApp. Don Carlitos, ¿cuánto tiempo me queda? Un minutico ya para finalizar. 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Solamente dentro del programa, si usted quiere hacer alguna consulta diferente a números fuera del programa, claro que sí. 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Usted, amigo, señor, señora que me está escuchando, participe, reciba la ayuda, la orientación a la mano amiga de este hombre que le ofrece, que es Juan Diego de Astros y su destino, este quien habla en la radio y yo mismo los atiendo. Bueno, señores, el tiempo se me agotó. Mañana estaremos nuevamente. Dios me los bendiga. No olvide la recomendación que hago diario. No regale sal, no preste la escoba, no regale fotografías a extraños. No crean en brujas, pero que las hay, las hay. Hasta pronto. Dios los bendiga.
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5: 8 de la mañana, 39 minutos. Está Maya Uranga. Una canción.
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5: de Carlos Gardel.
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5: En Mujeres Embaladas. Son las mismas.

0: 8 de la mañana, 42 minutos, 8:42.
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0: 8 de la mañana, 48 minutos. ¿Para qué? ¿Para qué?

0: Tenemos las 8:51, 8:51. Estamos en esta mañana con ustedes en Mañanas Ligeras. Hoy que tenemos este especial de mujeres embaladas, mujeres embaladas. A continuación vamos con el estado de o los resultados de la lotería que le tenemos a ustedes en cada mañana. Los resultados y ya vamos con a traerles esta información. Inicialmente les digo que las loterías de ayer, cuáles fueron las loterías y antes, pero antes vamos con los oyentes que estamos en estas mañanas. Buenos días.
1: Carlitos, muy buenos días para Mañanas Ligeras, Mujeres Embaladas, una cancioncita de Greta, Amor y Duda. Saludos para la familia 840, para usted Carlitos en la mesa, un gran día para todos y todas y mi niña.
0: Gracias, buenos días.
2: Buenos días Carlitos Rodas, te habla Nilsa de acá de Colombia, para participar en estas mañanas, Carlitos Rodas.
0: Sí.
2: Si me puede colocar esa linda melodía, Cierra tus ojos, y la otra de Leno.
0: Cierra los ojos.
2: Amor de primavera. Lindo día, Carlito Roda, un abracito, Dios te bendiga hoy y siempre a ti y a toda tu familia.
0: Bueno, muchas gracias a todos los oyentes. Vamos entonces también con este programa de el hermano Santiago. Tenemos aquí el hermano Santiago para esta programación. Con ustedes el programa diario del hermano Santiago que se emite de lunes a viernes. Son las 8:53. 8:53. Aquí está el hermano Santiago con su programa de hoy.
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5: Mi nombre es Francisco de Javier Serna. 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Y con el 0018, con la lotería de Boyacá, gané 39 millones de pesos. 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Me siento muy agradecido porque con eso pagué todas las deudas que yo tenía, que me tenían totalmente agobiado, desesperado. Y me siento muy contento, muy agradecido. 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Porque verdaderamente tú eres un verdadero persona que le gusta ayudar a los demás, hermano Santiago. Yo le agradezco de corazón. Dios me lo bendiga.
4: Bueno, muchas gracias por este grandioso testimonio que nos acaban de dar. Aquí vemos otro testimonio que nos dice lo siguiente. Mi nombre es Mariluz Jiménez. Maestro, me gané 31.600.000 con el número 0429, maestro, con Manizales, y estoy muy feliz. 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Un feliz día para todos. Mi Dios me lo bendiga.
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0: 850. 850.

0: Señores, va a empezar la lotería.
1: ¡Que salga el número!
2: Ayer las loterías oficiales fueron Cundinamarca, Cruz Roja y Huila. Atención, Cundinamarca, 1980, 1980. 1980 fue el resultado de Cundinamarca. Cruz Roja, 3464, 3464. Y Lotería del Huila, 5872, 5872. Otras loterías como Antioqueñita Día 4108, Antioqueñita Tarde 0600, Dorado Mañana 2165, Dorado Tarde 0465, Cafeterito Día 7272, Cafeterito Noche 8984, Caribeña Día 3817, Caribeña Noche 1684, 1684. Chontico Día 4905. Chontico Noche 2205. Fantástica Día 9600. Fantástica Noche 0233. Paisita Día 8956. Paisita.

0: 9 de la mañana, un minuto, 9 de la mañana, uno.
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0: 9, dos minutos con los hermanos gregorianos.
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La voz de Ana Gabriel, Sin Tu Amor, en este miércoles de Mujeres en Balance. Ana y Jaime, Este Viento Amor.

0: Las 9 de la mañana con 13 minutos, 9 de la mañana, 13 minutos. Luz Marina, ¿cómo está? Buenos días, la escuchamos.
1: Muy buenos días, Carlitos, ¿cómo estás? Espero que se encuentre súper bien. Por aquí para entonces pasarle la visita para la procesión de la Virgen del Carmen el próximo sábado 18 de julio. Para la Junta de Acción Comunal, tiene el gusto de invitar a toda la comunidad de la Robleda, de Veredas del Sina, para participar en la procesión de la Virgen del Carmen, que se llevará a cabo el próximo sábado 18 de julio. Hora 3 p.m., partida de la Capilla de Patio Bonito y terminando en la Capilla de la Robleda.
0: Sí.
1: Con la celebración de la Santa Misa, bendición de carros y motos, pequeño compartir para los conductores y un compartir con la comunidad. Espero contar con la presencia de toda la comunidad, las veredas vecinas. Muchas gracias, Carlito, y que pase un excelente día.
0: Bueno, es el Día de la Virgen. Mañana justamente es el día, ¿cierto? Mañana 16, Día de la Virgen del Carmen.
1: Sí, sino que aquí en la vereda pues es complicado hacerla en semana, entonces nosotros siempre la programamos para el día sábado, pues en semana es más complicado porque toda la gente trabaja, entonces bueno. El día sábado pues hay más oportunidad de que nos acompañen.
0: Con mucho gusto, ahí está la invitación entonces, para tenerla en cuenta este sábado.
1: Bueno, Carlitos, que pasen bien.
0: Igualmente la invitamos también para que mañana nos llame y también pase su cuñita, que con mucho gusto aquí compartimos esta invitación del acompañamiento de nuestra fe. 9:14 minutos. Héctor Jonás, ¿cómo está? Hola, buenos días.
2: Muy buenos días, don Carlos, ¿cómo amanece?
0: Hola, muy bien, gracias a Dios.
2: Me alegro mucho, don Carlos. Un cordial saludo para Naoni, para Jenny y para los grandes oyentes de la 8:40 conmigo, con todos, con yo, tú, nosotros, vosotros, con ellos, hasta con los nuevos.
0: Sí, señor.
2: Cuenta. Muchas gracias, don Carlos. Excelente programación. Oiga, ¿el alcalde Quinchies está en los cabales o no?
0: Eso fue una alcaldada.
2: Allí no protestan. Se han de protestar para bajarlo de allá.
0: ¿Cómo se le ocurre él decir eso, hombre, que multa? Multa, porque que le dé comida a unos perros, no.
2: Oiga, pero es que
0: no estaba en sus cabales.
2: Sí, yo creo que era quien estaba en los cabales. Ojalá que los animalitos no aparezcan muertos.
0: Sí.
2: Don Carlos, está nada más una cancioncito.
0: A ver, bien pueda.
2: Loca. Loca de la Sonora Matancera.
0: Loca.
2: Sí, señor, más favor.
0: Ah, bueno, ¿es de la Sonora Matancera, como me dice usted?
2: Sí, señor, se llama Loca.
0: Bueno, ¿lo debe cantar quién? ¿Celia Cruz será?
2: No recuerdo, no, Celia no es. No.
0: ¿Es una mujer?
2: Sí, es una dama. No sé si es Silva Mista o qué, algo así.
0: Ah, bueno, sí, claro. Ella es la sonora.
2: Don Carlos, un buen día para todos y hasta la vista. Ahí nos vemos.
0: Héctor Jonás, muchas gracias.
2: Ustedes en Quinchea. Primeros animales. Muchas gracias, buen día.
0: Multa. Hay un alcalde embalado, alcaldes embalados. Otro oyente, buena, ¿cómo está? Buenos días. Aquí está de una, buenos días.
3: Buenos días, Carlitos, ¿qué tal? ¿Cómo amanece en esta hora de la mañana? Programación buena de mañana, Ligera Mujeres Embaladas.
0: Sí, cuénteme, don Gerardo.
3: Muchas gracias, Carlitos, me encantaría un disquito por... Esperanza Acevedo, nada más y nada menos Vicky, Las Estaciones.
0: Sí.
3: Ese disco me encantaría para escucharlo en la hora de la mañana. Un saludo para todos y para todas, Carlitos, y para usted, que el Señor lo acompaña a todos los oyentes.
0: ¿Cuántas estaciones hay?
3: Ay, Carlitos, yo le cuento que ahí sí me corcho, Carlitos, porque no. Estaciones, pues, son las estaciones del Señor en el Santo Via Cruz, y según eso son como...
0: 12.
3: Unas 14 estaciones, 14. Me parece, o
0: 12,
3: una cosa así.
0: 14. Bueno, hay estaciones de tren y ahí están las estaciones también del clima. ¿Cuántas estaciones tiene el clima? ¿Solo 4?
3: Sí, claro, Carly.
0: ¿Qué son? Invierno, verano, otoño y primavera.
3: Eso sí, Carlitos, por ahí es la cosa. Y estamos, mejor dicho, ahora en un calor pero impresionante por acá en esta región y en toda parte.
0: Estamos en verano, entonces, por acá en esta región también.
3: Sí, Carlito, así es, pero muy fuerte, pero bueno, hay que darle gracias al Señor por todo. Él sabe qué es lo que hace con nosotros todos, Carlitos.
0: Bueno, muchas gracias, don Gerardo.
3: Que el Señor me lo acompañe a usted y a todos nuestros fieles y queridos oyentes.
0: Estamos en Mañanas Ligeras con los oyentes, hoy que es Mujeres Embaladas. A ver, a Mel Vallanela saludamos. ¿Cómo está? Buenos días,
4: Mel. Buenos días, Carlitos. Para saludarlo y desearle que se encuentre muy bien con Mel Vallanet de la Unión Valle.
0: Sí.
4: Para participar en Mujeres Embaladas hoy miércoles. Carlitos, si me hace el favor, quisiera escuchar una de estas dos cancioncitas. O si puede sonar las dos, Carlitos, más, mucho mejor. Una es Amarte Así de Diana María. Y la otra es Amor por Amor de Jimena. Y un saludito para mis hermanos Norbe y Javier Gallego, mi sobrino Joan Impateonito. El saludito para Farid Gallego en El Águila y para todos los oyentes. Y Carlitos, muchas gracias, que Dios lo bendiga. Y Radio Roleo 840 conmigo cuenta.
0: Gracias a Mel Vallanet de La Unión. Mujer.

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0: Las 9 de la mañana 30, 9:30.
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0: Las 9:33, 9:33, más oyentes a esta hora en este especial de mujeres embaladas. A ver, tenemos aquí otro oyente, Mañanas Ligeras.
1: Carlitos, otra vez por acá. Carlitos, ¿me puede hacer el favor de colocarme la canción Eres de Miriam Hernández?
0: Sí, con mucho gusto. Gracias.
1: Muy especial para todos. Que tengan un feliz y muy bendecido día, Carlitos.
0: Gracias. Sigifredo, buenos días.
2: Buenos días, don Carlos.
0: Sí, señor, lo escuchamos. Perfecto.
2: Ah, lo llamo para solicitarle una canción por esta muchacha que yo les estaba escuchando las canciones. Una flor para mascar, por Eliana.
0: Una flor para mascar, listo.
2: Bueno, pues que esté muy bien, don Carlos.
0: Esa es la... Eliana, ¿es que llama?
2: Eliana.
0: Eliana, sí. Bueno, con mucho gusto. Gracias.
2: Yo, pues, gracias.
0: Sí, Gifredo, por reportar sintonía. Buenos días.
3: Buenos días, don Carlitos Rodas. Mañana Ligeras. Mujeres embaladas. Claro, ¿cómo van a estar embaladas? Si fue hechizo o no fue hechizo. Hechizo, si es tan amable. La carita, hechizo. Uh-huh. Amén y un cajón de bendiciones. Fue hechizo o no fue hechizo. Hoy es el Día de las Mujeres. Hay que felicitarlas.
0: Para todas ellas, les saludo muy cordial.
3: Un saludo a don Johnny Flores en Balboa.
0: Gracias.
4: Carlitos Rodas, muy buenos días.
0: Sí, señor.
4: Ya, Carlitos. Aquí para Mujeres Embaladas, Efraín Molina. Un disquito. El adiós de Claudia. Muchas gracias, Carlitos. Un saludo para todos y todas.
0: 9:35. Ángela Carrasco, una letra de Camilo Sesto, quererte a ti.

0: 9:39 minutos, 9:39. Lucero Gutiérrez está en Caimalito. Lucerito, ¿cómo está? Buenos días. ¿Está embalada por
1: muy
0: qué?
1: Muy bien, Carlito, muy bien, gracias al Señor. Mucho calor, pero está muy rico el clima.
0: ¿Está embalada por qué, Lucerito?
1: Estoy embalada porque estoy aquí organizando almuerzo para irme a coger el café madurito.
0: Lucero. Bueno, Lucerito, ¿a quién quiere saludar?
1: Bueno, un saludo muy especial para Jaime Correa.
0: Sí.
1: En la sede de la Vereda Caimalito.
0: A Jaime Correa, que está allá trabajando, el esposo.
1: Y también un saludo muy especial para Teresa Tamayo y el hijo Duvernay.
0: A Teresa, ¿y dónde está Teresa?
1: Ella vive en Patio Bonito.
0: En Patio Bonito, listo. Lucerito, que disfrute
1: bueno,
0: de este día.
1: Un feliz día.
0: Igualmente, que no despegue bueno, el radio todos. De Roble 840. 9:40 minutos en la mañana, 9:40. Buenos días.
2: Muy buenos días. Hola, Caimalito, para felicitarlo por su programación.
0: Sí, señor.
2: Qué bueno escuchar esa programación de la mañana. Mujeres embaladas.
0: Sí.
2: O alcaldes embalados. Muy bien, Carlitos. Para felicitarlo por esa programación, a usted a su mesa directiva. Saludando por aquí a estos guasquiladiados, pero ninguno se reporta, no sé qué pasó. A Juan de la Cosa, no se volvió a reportar. Ni a Chucho en ayunas.
0: Claro, ayer se reportaron.
2: Como quietos, como decepcionados, aburridos, apaciguados. Carlitos, para ponerle un pequeño, para pedir un pequeño favor.
0: A ver, bien,
2: si
0: pues.
2: Si es tan amable y me puede informar a cómo quedó el precio del café. Si es tan amable para el día de hoy.
0: Amaneció
2: si
0: como
2: tan amable, me daría el precio del café. Y necesito que me coloque la canción más bonita que ha tenido Yolandita Monge. Yolandita, esa que canta. ¿Qué tal, mi amor? Esa de Yolandita Monge es que llama, ¿cierto?
0: Sí.
2: Me coloca esa cancioncita y pues, si es tan amable, Carlitos. Que pase feliz día, Carlitos. Bueno, espero pues su respuestica y el precio del café.
0: Bueno, para ayer 14 de julio el precio cerró en 2.265.000 pesos. La carga de café de 125 factor 94, 2.265.000 pesos la carga de café. Ayer, así amaneció el precio el día de hoy. María Georgina, ¿cómo está María Georgina?
3: Buenos días, Carlitos, ¿cómo amaneció? Habla con María Georgina Zapata por aquí en Águila Valle para participar en Mañana Ligeras, Carlitos, y me podías poner el temita de Rodolfo Volver. Cordial saludo para ti, para todos los que laboran allá, para saludar a Sarita y esposo, a Marionelia, para saludar a Fanny en Cartago, para saludar a María y Chávez, a José Balboa, para saludar a Johnny Flores y esposa, y a Lionel Ortiz y cordial saludo para todos los fieles oyentes, mil gracias.
0: 9:42. La canción de Yolandita Monge no es ¿Qué tal, mi amor? Su título es Cierra los ojos.

0: Carlos, la cantante colombiana Greta, con esta canción que la hizo tan famosa en esos años 80s. Greta. Vamos a investigar qué pasó con Greta. Pero antes vamos a escuchar esta sección con los hermanos gregorianos. 2 minutos.
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0: Mujeres embaladas. Bueno, aquí les tengo el dato de Greta. El nombre de Greta es, ya se les doy el nombre de pila, pues, Carmen Constanza Martínez Pocino, Pocino con P, Pocino. Ella, artísticamente conocida como Greta, cantante colombiana que nació en febrero en la ciudad de Buga, pero no dice el año, en Buga. Y dice que sus inicios fueron en el programa Orquídea de Plata de Phyllis, de la cual fue finalista en el año 1971, año en el que también participaron Claudia Osuna, Jaime de Alberto y Unidad 4. El premio para los finalistas era la grabación de un disco que por lo demás nunca se hizo efectiva. Al cabo de un año, conoció y forjó una gran amistad con la reconocida compositora Gabriela Arango de Tobón, quien la escuchó cantar y la recomendó ante la CBS, hoy Sony. Carmen Constanza llevó las grabaciones del programa a la Orquídea de Plata y fue citada para firmar un contrato al día siguiente. Después de firmar el contrato y dado que su nombre era muy largo, pues imagínese, Carmen Constanza Martínez, entonces decidieron llamarla artísticamente Greta. Grabó su primer sencillo en el año 1974 y su primer LP titulado Novia y Amante en el año 1975. O sea que ese tiempo, eso es lo que tiene estas canciones, que fueron grabadas en el año 1975. Dice su canción Amor y Duda, esta fue vetada en Argentina, ya que durante el gobierno de Videla se decretó que cualquier publicación hecha en audio o video cuyo contenido incluyera material de carácter sexual sería prohibida. Dicho veto pasó a beneficiarla, ya que cobró mayor interés entre el público y aumentaron sustancialmente las ventas. Y de acuerdo con la educación muy conservadora, se retiró de los escenarios para dar prioridad a su familia. En total grabó 7 discos de larga duración, siendo el último de ellos Amar es algo más. que se publicó en 1982. Ahí recordamos entonces a Greta. Un oyente, ¿cómo está? Buenos días. Hola, buenos días. Pues se le cayó la llamada al oyente que marcó la línea 315-592-1695. Y nos deja el mensaje, doña Luisa. ¿Cómo está? La escuchamos, doña Luisa Arenas.
3: ¿Cómo amanecen? ¿Cómo están todos? Un saludo muy especial para todos los de la mesa, agradeciéndoles inmensamente por esa programación tan espectacular. Y para decirte pues que estoy bien, gracias a Dios. Y un saludo para la monita, abrazos para todos. Y te pido el favor de que me pongas ahí en estas mujeres embaladas a mí misma, con Te Agradezco Amor. Y para decirte que el que no ama a los animales no se quiere ni a sí mismo. Entonces ese no tiene corazón. Porque tú sabes que yo soy una defensora de los animales. Y yo aquí he alimentado más de 13 gatos cuando recién llegué, y ahora alimento más de 100 pájaros, que tú sabes. Bueno, de todas maneras, un abrazo, que Dios te bendiga, te quiero mucho. Saludos para los de la mesa y para todos y todas. Bendiciones.
0: Mujeres embaladas, aquí está la canción de la Sonora Matancera.

Bueno, es la voz de Mirtha Silva con la Sonora Matancera, Loca. Oiga, de estas canciones legendarias con la Sonora Matancera, porque no solamente grabó Celia Cruz, también hubo cantantes como ella, Mirtha Silva.

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3: Hola, hola, ¿qué tal amables oyentes? Muy buenos días, bienvenidos en esta mañana de miércoles 15 de julio a compartir una vez más Naturaleza, Medicina y Salud. Son las 10 de la mañana, 3 minutos. Les saludamos como siempre desde Cartago a través de la frecuencia Robledo 840. Carlito Rodas en la parte técnica, ya estamos listos, la doctora María Cristina Gómez, quien les habla, Néstor Franco, para compartir los siguientes 15 minutos con ustedes, queridos oyentes de Cartago, el norte del valle, tantas personas que nos sintonizan en el departamento de Risaralda, Caldas, Quindío, Chocó, donde no llega la señal de Robledo 840. No sabe uno a ciencia cierta cuántas personas nos sintonizan, pero sabemos que son miles los que les encanta este programa, porque todos los días tratamos temas interesantísimos que tienen que ver con la salud, dando fórmulas, recomendaciones, guiándoles, diciéndoles qué hacer ante diferentes eventos de salud. De hecho, los invito para que participen de este programa. Hoy estamos en vivo y en directo. Habilitamos las líneas telefónicas de la emisora. El fijo, que es el 602-214-3413, o el celular de la emisora es el 315-592-1695. También lo leemos a través de nuestro chat, de nuestro WhatsApp, en este número que les voy a dar. No me marquen, que no se pueden sacar llamadas por allí. Únicamente me escriben por WhatsApp o me colocan audios, pero cortos, por favor, para poderlos escuchar, para poderlos leer y darle respuesta también en el programa. 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
4: Muy buenos días para todos ustedes. Un abrazo. Como nos encanta llegar a sus hogares, gracias a Dios que nos permite vivir, compartir con ustedes tantas bendiciones que nos regala cada día. La recuperación de tantas personitas que nos han visitado. Oramos siempre por ustedes, sus familias, Dios los bendiga en este día y bienvenidos.
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1: Una personita nos está preguntando, nos preguntó, ¿qué es bueno para subir de peso? Pues hay que alimentación muy sana, porque si nos ponemos a comer demasiadas harinas, pues puede afectar. Hay una recomendación casera que puede ayudar. 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Entonces, para esta fórmula, para subir de peso, cogemos un vaso de leche entera. En este vaso de leche entera vamos a licuar un banano, 3 cucharadas de hojuelas de avena y 1 cucharada de mantequilla de maní. Si no conseguimos la mantequilla de maní, aunque hoy en día pues es muy fácil conseguirla, pero si no la conseguimos, podemos agregar un puñadito de maní, licuar la leche, el banano, la avena y el poquito de maní, y se licúa, se toma un vaso en la mañana, otro vaso en la tarde. Si es demasiada baja de peso la persona, entonces se puede tomar hasta 3 veces al día. Es una recomendación muy buena para subir de peso, como todas las recomendaciones que damos a través de Naturaleza, Medicina y Salud. 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
1: Una persona nos pregunta aquí a través del WhatsApp qué es bueno para la anemia en una persona adulta y qué es bueno para una niña de 7 años que resultó con azúcar alta. La anemia, miren, ahí pues la alimentación juega un papel importantísimo. Por ejemplo, las sopitas que contienen espinaca, arveja, hígado y guineo. Si la persona no es capaz de comerse la sopita, pues entonces se la licuamos. Se licua el guineo, la espinaca, la arveja, el guineo, con un buen pedazo de hígado. Todo esto se pita, se cocina y se licúa. Esta cremita, darles diariamente, favorece mucho a estabilizar la anemia, porque siempre hay que determinar por qué hay una anemia. Siempre los exámenes dicen, hay personas que tienen, por ejemplo, hemorragias internas, una úlcera gástrica y que está sangrando internamente, o personas que no se alimentan bien, o personas, bueno, hay muchos factores por los que se puede presentar anemia. Incluso uno de los causantes de la anemia son los periodos menstruales muy abundantes y muy frecuentes, cuando hay irregularidades. Entonces, todo esto hay que mirarlo, pero la otra recomendación es coger una zanahoria, una remolacha y una manzana. Si tenemos extractor, mucho mejor. La colocamos en el extractor, extraemos el zumo de los tres ahí mezcladitos, se le da un vasito, el contenido de esto en la mañana y en la tarde. El zumo de estos tres es maravilloso para las personas anémicas. Entonces, ahí está pues la recomendación y estas recomendaciones importantes. 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La jalea María Juana tiene una cantidad de su composición es a partir de verduras, de frutas, de frutos secos, le extraen las vitaminas, los minerales y esto es la jalea María Juana. La señora me decía, eso parece que es solo guayaba. No, eso tiene muchos elementos, sí son sacados de la misma alimentación, extractos, por ejemplo, de la guanábana, de la espinaca, de la acelga. Bueno, esto tiene una composición maravillosa y favorece a quienes tienen anemia, a quienes da hemorragias menstruales, a las personas que tienen las defensas bajas, que no tienen energía. Hay personas que se levantan como sin ganas de pararse, como si no hubieran descansado, como si no hubieran dormido. Para la anemia es muy bueno la jalea María Juana. Las personas duermen mejor, se quita el cansancio, el agotamiento, la debilidad y ayuda a quienes les hacen tratamientos de radioquimio o a quienes les han hecho cirugías.
0: Esta jalea se endulzada con stevia, la pueden tomar los diabéticos e incluso embarazadas también. La anemia del embarazo es muy típica y se puede corregir tomando la jalea María Juana y la mamita no tiene ningún inconveniente ni ella ni el bebé. Antes mejor, el bebé va a nacer con mejores defensas y le va a aportar mucho nutriente la jalea María Juana. 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La Robinia, para la gastritis, para el reflujo, para alteraciones gástricas de todo tipo. Si usted es de las personas que lleva años tomando antiácidos, tomando medicamentos para calmar únicamente, debería tomar Robinia a manera de tratamiento para que se den cuenta que los efectos son rápidos y usted va a sentir una gran mejoría. El reflujo, sobre todo, que afecta a tantas personas en el día y en la noche, en la medida que usted va tomando Robinia va viendo el cambio enorme. Ya no va a sentir ese malestar. A veces se siente como si quemara la garganta. el reflujo se puede combatir de manera eficaz también con este producto Robinia. Así como el Zinkun, que es otro medicamento que manejamos, este ya es para la memoria, para la concentración. Muchas personas que ya estaban muy embolataditas, todo se les olvidaba, no recordaban hechos recientes, dónde guardaron algo, para dónde iban, cómo se llamaba alguien. Todo esto se puede corregir. El problema de mala memoria se da por muchas causas, principalmente por la edad. Se va presentando un deterioro cognitivo y el Zinkun lo que hace es oxigenar el cerebro y fortalecer las neuronas, haciendo que la memoria y la concentración vaya mejorando poco a poco. Producto que se le puede dar a los niños o jóvenes que están estudiando y tienen problemas de aprendizaje, que no memorizan bien. Ya cuando son adultos muy mayores, con Alzheimer, con Parkinson, pues el Zinkun no les cura, pero sí les mejora mucho la calidad de vida. 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
1: La niña de 7 años que tiene diabetes, hay muchas recomendaciones para bajar el azúcar, pero es una niña muy pequeña, en crecimiento, en desarrollo. Entonces sí sería bueno de pronto que la personita pues nos visitara. Habría que mirar los antecedentes, hay que mirar por qué, y de pronto podría ser útil la medicina homeopática en este caso, no recomendaciones caseras, porque la niña está en crecimiento y desarrollo y está muy pequeña.
0: Bueno, hablemos ya para finalizar de equilibrio, doctora María Cristina. Un medicamento homeopático indicado para personas con estrés, ansiedad y depresión, siendo un producto totalmente natural, no contiene químicos, no tiene efectos secundarios y no tiene ninguna alteración en la persona.
1: Claro, Equilibrium no es un sedante, no es un tranquilizante, no es un químico, es un nutriente cerebral. Sus componentes fortalecen el sistema nervioso, las neuronas, y esto hace que su sistema nervioso se relaje. Entonces disminuyen los niveles altos de estrés, así pueda tener usted mucho trabajo, muchos contactos con personas. Hay personas que dicen, no, es que tengo ya dolor de cabeza, no quiero atender el celular porque no doy. Para esto sirve Equilibrium. Relaja el sistema nervioso porque lo fortalece y lo nutre, y esto hace que se disminuya el estrés, la ansiedad y la depresión.
0: Amables oyentes, muchas gracias. Nuestro tiempo ha finalizado. Tenemos que dar paso a la buena programación de Robledo 840. Los dejamos con Carlito Rodas y su profesionalismo, carisma y amor por ustedes es sin igual. Mañana volveremos a las 10 de la mañana. 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Un abrazo para todos, mil gracias.
1: Un día feliz para todos ustedes y que Dios los bendiga.
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3: Diez de la mañana, veinte minutos. Estamos en Mujeres Embaladas. En este miércoles con M de Mujer.

0: Bueno, esta es la canción de Diana María, Amarte Así. Las 10 de la mañana 24, 10 de la mañana 24, y tenemos más oyentes que participan en el programa Mañana Ligeras. ¿Cómo está? Buenos días.
1: Buenos días. Reportando sintonía, John Jairo acá, el placer.
0: A ver, John Jairo.
1: Quiero escuchar una cancioncita mía de Miriam Hernández. Muchas gracias, don Carlos. Mucho calor. Aquí estamos asados, don Carlos, asados.
0: Imagínese, y apenas empieza el día. El calor de la una va a ser más, mucho más fuerte. Hola, buenos días.
2: Muy buenos días. Radio Robledo 840, Carlito Rodas, tengo muy buenos días. Para quien le reporta sintonía, Javier. Hoy para Mujeres Embaladas, pues quiero participar en el programa de Mañanas Ligeras con un temita de Lucía Méndez. Se llama Corazón de Piedra. Por favor, un saludito para Melba y para ustedes todos, un saludo muy especial. Muchas gracias.
0: Con mucho gusto. Javier, con mucho gusto.
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5: Escucharon la voz clara de los milagros del Beato José Gregorio Hernández. El padre Gerardino Barrachini, postulador en causa del Beato José Gregorio Hernández, ofreció detalles sobre la aprobación del segundo milagro que fue agregado al Vaticano y esperaba la revisión para avanzar en el proceso de canonización. El milagro corresponde a un venezolano que reside en Estados Unidos, que tenía una condición bastante grave por el colapso de sus órganos blandos. Fue hasta el momento en que su familia y amigos comenzaron a invocar al beato José Gregorio Hernández y milagrosamente y sin ninguna explicación médica empezó a ver mejorías inmediatas. 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Los esperamos en un próximo segmento de Milagros.

0: En este 15 de julio, felicitamos a los siguientes asociados de Café Norte que están de cumpleaños cantándole
1: Estas son las mañanitas.

0: Oiga, qué linda está la mañana en que vengo a saludarte para Albeiro de Jesús Gil en el Balsal de Versalles. Albeiro de Jesús, feliz cumpleaños. En Sirimanda de Versalles también está Carlos Alberto López Valencia. Oiga pues,
1: qué linda está la mañana en que vengo a saludar.
0: En la despensa de la Unión felicitamos a José de Jesús Vergara Calderón. José Jesús Vergara Calderón de cumpleaños en la despensa de la Unión. En la zona rural de Cartago está en Oriente Bertulfo Hernández Guevara. Bertulfo Hernández Guevara de cumpleaños. En la pila del bautizo cantaron los ruiseñores. En San José de Versalles, felicitaciones a John Henry Sepúlveda Pineda. John Henry Sepúlveda, la luz del sol nos dio. Levántate. Levántate bien temprano. Silverio Ferney Castañeda Borques en la Miranda del Cairo está de cumpleaños también. Bueno, para todos ellos, para John Henry Sepúlveda, para Silverio Ferney Castañeda, para Bertulfo Hernández, para José de Jesús Vergara, Carlos Alberto López y Albeiro de Jesús Gil. Aquí están las mañanitas.

Pero esta canción también de Nat King Cole para don Luis Antonio Cortés, que cumple hoy 83 años. Don Luis Antonio Cortés, muy conocido en la ciudad, 83 años, hasta con sus cuatro hijos, con su esposa doña Lida Pizarro, que la felicitamos. Tienen 62 años de casados y todavía se hablan. Don Luis Antonio, felicitaciones en estos 83. Que lo siga disfrutando, que lo siga, que tenga un día bien bonito en compañía de sus hijos, nietos y toda la familia, lo que es la familia Cortés Pizarro, con doña Lida Pizarro. Él dice que a él le encantaba mantenerse en Monterrey, allá, y que siempre pedía el tango Sangre Maleva. Aquí le encontramos, vea, una chica que le va a cantar Sangre Maleva en este Mujeres Embaladas, oiga. La boca avellaneda, barraca.

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1: Ave María y a Luis Antonio, hombre. Una, gracias a Estefanía Arias que nos le cantó esta cancioncita para don Luis Antonio, que la canción de él es Sangre Maleva. Muchas gracias. 10:40, doña Acere Usuga, ¿cómo está?
2: Buenos días. Hola, Carlitos, muy buenos días para usted, la amable audiencia y su equipo de trabajo de los 840 de Radio Roledo.
1: Sí.
2: Porfa, regáleme una canción de Lolita. Habla Acere Usuga desde la vereda La Miranda, municipio del Cairo Valle.
1: ¿Cuál es la
2: feliz
1: canción?
2: Feliz día, con muchas bendiciones.
1: Ah, listo, una canción de Lolita de España. Hola, buenos días, doña Blanca.
3: Muy buenos días, Carlitos, ¿cómo amaneció?
1: Bien, Blanquita.
3: Carlitos.
1: Usted, vea.
3: Para que me hiciera el favor y me regalara un disquito y un saludito para mi hija Claudia Patricia Soto, aquí en Santuario. Está de cumpleaños hoy.
1: Para Claudia Patricia, vea, otra cumpleañera, otras mañanitas entonces.
3: Que me haga el favor y me regale el disquito, que sea un motivo.
1: Que sea
3: parte de todas las hermanitas, uh-huh, y su señora madre que la quiere mucho y todo, y su papá y toda la familia que la queremos mucho.
1: ¿Para cómo llama la niña?
3: Claudia Patricia Soto.
1: Para Claudia Patricia Soto. Bueno, muchas gracias, Blanquita. Muchas felicidades, que los cumpla feliz. Happy birthday to you. Para los que cumplen años el día de hoy. 10:42.
4: Buenos días, doctor. Buenos días, doctora.
1: Ah, bueno, este era para el programa de la orquídea, pero ya los doctores se fueron. A... Buenos días.
4: Buenos días, ¿cómo amaneció, Carlitos? Carlitos, ¿me regalas una canción, por favor?
1: ¿Sí?
4: Me regala Lo Aprendí de Ti, de Hans. Saludos a todos los oyentes, saludos para a John Jairo y saludos a don Gerardo, a todos los oyentes que los tengo como olvidaditos, no me queda tiempo por usted hablar de especial la misorita. Un abracito y yo por acá embalada haciendo el almuerzo. Dios me lo bendiga, chao, Carlitos.
1: Para todas las mujeres, para todas ustedes que están embaladitas, como dice la dama que nos llamó, pues que están embaladas con el almuerzo, que faltó esta cosa, que dónde está la sal, que dónde está el condimento, y con todo el amor preparando esos alimentos que vamos a degustar ahorita al mediodía. Mujeres embaladas, para ustedes con mucho amor, con mucho cariño, todas estas canciones cantadas por mujeres. Vicky de Anser Manuevo para el mundo.

10:45. Carmen Delia Dipini, Besos de Fuego. En Mujeres en Balada.

0: Buenos
1: Amigos,
0: días.
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4: Son las 10 con 48 minutos.
0: Sí, señor, son las 10 de la mañana con 48 minutos. 10 de la mañana, 48. Otra canción que nos han solicitado nuestros oyentes allá a Sigifredo. Él quiere escuchar la versión de Una Flor para Mascar, pero la versión de Eliana. Aquí está, una canción de Paulus Gallinazo.
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Hermanos, amigos, muy pero muy buenas tengan todos ustedes. Feliz y agradecido en este miércoles maravilloso. Todos los días, más personas, más y más personas que siguen encontrando resultados y soluciones reales. No olvide que estoy en la ciudad de Armenia, carrera 18, número 3445, frente a la bomba de gasolina que está fuera del terminal. Está hablando esta persona, dice: hermano, soy Víctor de los lados de alguna vereda aquí de los lados de Sevilla. Quiero que usted, por favor, me estudie mi caso. Soy un hombre que llevo mucho tiempo con un problema de impotencia sexual, el cual cada día se me agudiza y se me complica más. Quiero que usted me diga si puede ayudarme y qué debo llevarle para ir este fin de semana a la consulta. Mi querido amigo don Víctor, usted bien sabe qué es lo que usted tiene. Usted no tiene ninguna enfermedad natural, nada normal. Don Víctor, lo que usted tiene es algo que le hizo una mujer y estas cosas le están afectando hoy en día. Por eso ya usted tome lo que tome, hágase lo que se haga, pues nada le va a servir mientras no se retire estas cosas malas que le hicieron. Don Víctor, hay cosas muy fuertes que le han hecho y que día a día siguen complicándole a usted su salud. Pero visíteme, tráigame la orina, tráigame usted toda su fe y aquí le voy a mostrar quién es esa mujer que le hizo esas cosas y qué fue exactamente lo que le hicieron. Créame que desde el mismo momento que usted salga de aquí va a sentir el alivio, va a sentir la mejora. Estamos en Armenia para ayudarle, para servirle, mientras usted traiga fe, mientras usted traiga...

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2: Son las 11
5: y 4 minutos.
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0: Las fases de la luna son fundamentales en la agricultura porque su fuerza gravitacional influye en el movimiento de la savia, la humedad del suelo y el crecimiento radicular o foliar de las plantas. Cuarto creciente, que la tendremos este 21 de julio. Las prácticas favorables del cuarto creciente. Primero, descompactar el suelo. Segundo, preparación de pilas de compost. Tercero, sembrar plantas porque crecen rápido, son frondosas, jugosas como la caña, la guadua. Cuarto, cosecha de hojas medicinales para terapias. Quinto, los injertos deben hacerse entre cuarto creciente y la luna llena. Y aquí las prácticas no favorables. Primero, no es conveniente abonar. Segundo, no es conveniente podar. Tercero, tampoco se debe deshiervar. Cuarto, poco conveniente combatir plagas tales como hormigas y babosas. Y más de la luna cuarto creciente, que será este martes 21 de julio en la agricultura.
1: Cuarto creciente. La savia se moviliza hacia la parte superior de la planta. Al incrementarse la luminosidad, aumenta el crecimiento, vigor, maduración y follaje. Se favorece la siembra de plantas frondosas, jugosas y fuertes, habichuelas, caña de azúcar, tomate, maíz, hierbas, los trasplantes e injertos. Los huevos recogidos y puestos a incubar nos proporcionarán una gran cantidad de gallinas. Los órganos reproductivos de los animales marinos aumentan gradualmente su volumen. El apareamiento de cualquier animal. Realizar la castración en el ganado. Cosechar plantas medicinales y aromáticas. No se debe realizar la poda, la siembra de esquejes o estacas, el abono de los suelos y la realización de procedimientos quirúrgicos u odontológicos en el ganado.
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6: Son las 11
7: con 14 minutos.
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5: Son las 11 con 51 minutos.

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1: Amigos, son las 12 del mediodía con 4 minutos, 12 del mediodía 4. Estamos aquí para actualizarlos de la información de Noticias 840, emisión del mediodía. Ya listos para el otro partido de la semifinal que se juega hoy a las 2 de la tarde entre Inglaterra y Argentina. Ayer Francia ganó a España, no, perdón, España le ganó a Francia 2-0. Perdió Francia el día de ayer y hoy se elegirá quién será el que va a la final este domingo. Los perdedores jugarán el sábado. Y dentro de las noticias les traemos que en el Valle del Cauca hay un bloqueo en la vía Cali-Candelaria por protesta de la comunidad. Ayer el bloqueo fue en el centro del valle, en Tuluá, pero ya hoy amaneció con normalidad. La Casa Blanca destapa nueva versión sobre el asesinato del colombiano Joan Sebastián Durán por el ICE en Estados Unidos. Y un robo de película en Cali, hombres ingresaron con uniformes falsos de la policía y hurtaron un barrio en la vivienda El Lido. Donald Trump, el ICE, está haciendo un gran trabajo tras la muerte del joven colombiano, es lo que se publica el día de hoy. Bueno, investigan la muerte de un chocuano en medicina legal. Revelaron la identidad del ciudadano Luis Girben Mosquera, de 30 años, natural de Tado, Chocó, quien fue hallado sin vida entre Anserma Nuevo y La Virginia. Otras noticias que les traemos también para ustedes y que tienen que ver con lo que sucede en la región. Dice que la cifra sigue subiendo, ya son 4.734 personas las que perdieron la vida tras los terremotos en Venezuela. 4.734, esta cifra ya va acercándose a los 5.000. Policía también investiga el caso de Corocito en Pereira. Y atención, dice que por... aparentemente el hombre hallado sin vida entre Anserma Nuevo y La Virginia, las autoridades identificaron al hombre cuyo cuerpo fue encontrado durante la noche del lunes festivo. El caso es materia de investigación y por ahora la principal hipótesis apunta a un accidente de tránsito. Y más información que le traemos a ustedes aquí en Noticias 840. El joven que falleció en el ataque a tiros era natural de Cartago, como Darwin Julián Giraldo Vélez, de 24 años, oriundo de Cartago Valle. Fue identificado el joven que murió luego de ser atacado a tiros en La Virginia. Estas en Noticias 840. Las 12 del mediodía, 7 minutos, 12, 7 minutos, y hoy también estamos a la expectativa del pronunciamiento de la gobernación del Valle. Hoy miércoles, día decisivo para conocer si Cartago va a elecciones atípicas para elegir un nuevo mandatario o se sabrá si la gobernadora del Valle finalmente designará un reemplazo del mismo partido o coalición. Y en Quinchía, el alcalde de este municipio se retractó y sobre la propuesta de imponer comparendos a quienes alimenten perros en condición de calle. Esto se devolvió una tormenta para este alcalde, que finalmente se arrepintió de las palabras dichas. 12, 8 minutos, Noticias 8:40. 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Bueno, en el caso del hombre natural de Tado.

0: varias personas quedaron identificado finalmente el cuerpo del hombre en el cuerpo hallado entre Risaralda y Anserma Nuevo, entre la Virginia y Anserma Nuevo. Las autoridades identificaron al hombre cuyo cuerpo fue encontrado durante la noche del pasado lunes festivo. El caso es materia de investigación y por ahora la principal hipótesis apunta a un accidente de tránsito. El fallecido fue identificado finalmente como por el Instituto Nacional de Medicina Legal como Luis Gilbert Mosquera Mosquera, de 30 años, oriundo del municipio de Tadó, en el departamento del Chocó. Y de acuerdo con la información preliminar recopilada por los investigadores, una de las líneas de investigación señala que la víctima habría viajado como polizón en un vehículo de carga y que presuntamente cayó durante el trayecto. Sin embargo, esta versión aún no ha sido confirmada oficialmente. Las autoridades adelantan las diligencias judiciales y forenses para establecer con precisión las circunstancias que ocurrió el hecho y determinar las causas exactas de la muerte. El hallazgo se registró en la vía que comunica Anserma Nuevo con la Virginia en Risaralda. De acuerdo con la información entregada posteriormente, el cuerpo fue trasladado a la sede de Medicina Legal de Cartago para los procedimientos de identificación y necropsia. Luis Gilbert Mosquera Mosquera, de 30 años, oriundo de Tadó, en el departamento del Chocó, fue el hombre que finalmente fue identificado, que encontraron su cuerpo sin vida entre la vía Anserma Nuevo, La Virginia. Doce del mediodía, 10 minutos. A la cárcel, la pareja del auxiliar de policía que murió violentamente el pasado 10 de julio al interior de una vivienda del barrio Veraneras de Armenia, Quindío. Al parecer, el caso de Laura Angélica González Canelo, una joven de 24 años de edad, el autor quería hacer pasar como un hecho de fatal decisión. Y gracias a la articulación de la Fiscalía General de la Nación y la Policía, se logró presentar ante un juez de control de garantías un material probatorio técnico y científico irrefutable, recaudado durante los actos urgentes, precisó la teniente coronel Nelly Yolima Prada Pinedo, comandante encargada del Departamento de Policía del Quindío. Al señalado feminicida le imputaron formalmente los delitos de feminicidio y fabricación, tráfico, porte o tenencia de arma de fuego. Encontraron también un cuerpo flotando en las aguas del río Cauca a su paso por el municipio de Marmato, Caldas. Personal de CTI se encargó de la inspección judicial y de llevar el cadáver hasta Medicina Legal con el fin de determinar la causa de la muerte e identidad de los hizo. El cuerpo fue hallado en el río Cauca a su paso por Marmato. Y fueron tres los baleados en la Perla del Sur. En el barrio de Pereira, un muerto, dos heridos como saldo de la balacera registrada en la manzana 14 del barrio Peña del Sur, ubicada en la Ciudadela, en Pereira. Dos sujetos vestidos de negro abrieron fuego contra las víctimas y escaparon a pie. En el sitio falleció Andrés Felipe Llanos Arteaga, de 30 años, quien le decían Narcote. Los heridos fueron Luis Diego Flores y Sebastián Moro Giraldo. Y era de Cartago. Las autoridades revelaron la identidad del joven de 24 años que ultimaron en la noche del lunes festivo en La Virginia. El crimen del cartagüeño Darwin Julián Giraldo Vélez lo perpetraron en el barrio La Milagrosa. Dice sobre este hecho: como Darwin Julián Giraldo Vélez, de 24 años, oriundo de Cartago, fue identificado el joven que murió luego de ser atacado a tiros por desconocido. La seccional de investigación criminal SIJIN adelantó la inspección técnica del lugar y del cuerpo mientras recopilaba evidencias para avanzar en el esclarecimiento del homicidio. El reporte de la policía, conocido por los medios de comunicación, señala que el caso se conoció sobre las 10:45 de la noche, cuando una patrulla que recorría la zona fue alertada por habitantes del sector sobre varias detonaciones de arma de fuego. Al llegar al lugar, los uniformados encontraron al hombre tendido sobre la vía pública sin signos vitales. Hasta el momento, las autoridades no han establecido las causas del ataque ni han identificado a los responsables. La investigación continúa en desarrollo. El asesinato ocurrió en inmediaciones del portal La Milagrosa, en el municipio de La Virginia, Risaralda. Con este nuevo crimen, el municipio de La Virginia alcanza 15 homicidios durante el 2026. Además, las estadísticas oficiales indican que dos de estos casos se registraron el fin de semana, reflejando la presencia de los hechos violentos en la localidad. Son las 12 del mediodía con 13 minutos. 12:13, Noticias 8:40. 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La policía sigue investigando el caso de Corocito en Pereira. Tenemos el detalle de las autoridades.
1: A través de los investigadores de la SIJÍN, de la Policía Metropolitana de Pereira, inició las investigaciones para esclarecer un lamentable hecho ocurrido en el barrio Corocito de Pereira, donde un ciudadano perdió la vida tras ser lesionado con arma de fuego. De manera paralela, las zonas de atención atendieron de forma inmediata el requerimiento ciudadano a través de la línea 123, brindando los primeros auxilios y trasladando a la víctima hasta el Hospital Universitario San Jorge. Las autoridades adelantan las investigaciones y las labores con el fin de identificar, ubicar y capturar el responsable de este homicidio. La Policía Nacional, a través de los investigadores de la SIJÍN, de la Policía
0: Metropolitana. Ahí está el dato, el detalle de esta noticia. Y un turista murió tras caer al mar durante una actividad de parasailing. Una jornada de vacaciones terminó con tragedia en las playas de Phuket, Tailandia, donde un turista australiano falleció tras caer de una altura cercana a los 30 metros. Ahí está el video, donde lamentablemente se aprecia la caída de este turista. Ahí salen inmediatamente a auxiliarlo. 30 metros. De acuerdo con la información preliminar, las autoridades investigan una posible falla en el arnés de seguridad y un presunto error durante la maniobra de despegue. Como parte de las diligencias, el operador de la embarcación y un miembro de la tripulación fueron detenidos. 12 del mediodía, 15 minutos, 12:15, protestas en la vía Cali-Candelaria después de que una mujer muriera atropellada. Vamos a Cali con esta noticia. Bueno, se presentan protestas y dice esta noticia, el bloqueo de la vía Cali-Candelaria por protesta de la comunidad. Habitantes del sector La Nubia reclaman mejor iluminación y medidas que reduzcan los accidentes de tránsito. La movilidad de la vía Cali-Candelaria permanece afectada hoy miércoles 15 de julio por un bloqueo que se presenta por parte de la comunidad, cuyos habitantes reclaman a las autoridades una mejor iluminación y la implementación de medidas de seguridad vial. 12 del mediodía con 16 minutos, 12 del mediodía 16. Y más noticias 8:40 a esta hora. Bueno, sobre el ICE, la noticia que tiene que ver con la muerte de un colombiano, el presidente Donald Trump defendió públicamente las labores del Servicio de Inmigración y Control de Aduanas ICE y afirmó que la delincuencia ha disminuido en Estados Unidos. Sus declaraciones se conocieron en medio de la controversia por la muerte de un colombiano durante el operativo migratorio. Mientras tanto, el presidente Gustavo Petro ha escrito: lo que ha ocurrido en Mainé es un asesinato a un colombiano latinoamericano en manos del gobierno de los Estados Unidos. Lo mataron por creerlo un ser inferior y sin derechos, y como persona tenía todos los derechos que a un ser humano se le confieren solo por nacer y era ciudadano con derechos en los Estados Unidos. Espero del Servicio Exterior colombiano en Estados Unidos la acción jurídica y humana más rápida para que los asesinos paguen por su homicidio. Espero que el presidente Donald Trump, un mensaje para Colombia sobre lo sucedido. Joan Sebastián Durán, que descanse en paz, víctima del estado de la persecución y la exclusión contra un grupo poblacional civil por razones étnicas y culturales prohibida desde los tiempos del Tribunal de Nuremberg en el planeta. Esta la noticia entonces internacional y que sucedió en Estados Unidos. Y más sobre esta noticia, la Casa Blanca destapa una nueva versión sobre el asesinato de este colombiano, Joan Sebastián Durán, por el ICE en Estados Unidos. Vamos a conocer que el desarrollo de esta noticia, pero antes vamos con el deguste, la publicidad. 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

0: Las 12 del mediodía con 20 minutos, 12 del mediodía 20. Estamos en Noticias 840 trayéndoles la información. Bueno, Marco Aurelio Cardona Ortiz, alcalde de La Victoria, comunicó que se realizó un consejo de seguridad en el municipio en el que se abordaron, entre otros temas, los hechos ocurridos el pasado miércoles en los que resultó afectada la líder comunitaria Diana Milena Pescador. Durante la sesión, las autoridades competentes analizaron la situación y coordinaron acciones para avanzar en el esclarecimiento de lo sucedido y fortalecer las estrategias de seguridad y convivencia en el municipio. La administración municipal rechaza todo acto que afecte la tranquilidad y la integridad ciudadana. Expresa su solidaridad con Diana Milena Pescador y su familia y reitera su compromiso de trabajar de manera articulada con la fuerza pública para esclarecer este lamentable hecho. 12 del mediodía con 21 minutos, 12:21, escuchemos esta información desde La Victoria.
1: Hoy desde la Administración Municipal de La Victoria hemos adelantado un Consejo de Seguridad extraordinario, lamentando los hechos del homicidio de nuestra lideresa Diana Cárdenas, hechos lamentables, hechos que repudiamos y hechos de los cuales, en conjunto con la Policía Nacional, con los organismos del Estado, la Personería, con la Secretaría de Gobierno y cada uno de los componentes del orden público, estamos adelantando en la investigación.
2: La Policía Nacional, en articulación con la Administración Pública y todas las entidades de investigación, la Fiscalía, nuestra investigación criminal, está en pro a las investigaciones sobre este hecho ocurrido en el municipio de La Victoria. La Policía Nacional reafirma su compromiso con la convivencia y seguridad ciudadana en el municipio y invitamos a la comunidad a denunciar a nuestra línea de atención 123.
1: Seguimos trabajando, seguimos esclareciendo y en mano con todas las entidades ante estos lamentables hechos. La Alcaldía de La Victoria, en conjunto con todas las organizaciones, está dispuesto a recibir la información, a denunciar aquello que nos permita esclarecer en una forma rápida y efectiva estos hechos violentos. Y lamentamos este hecho en nuestros líderes y lideresas en La Victoria.
0: 12 del mediodía, 23 minutos, 12:23. Pero también la Alcaldía de La Victoria pues tendrá una visita mañana jueves, nada más y nada menos que del jugador Gustavo Puerta. ¿Qué nos dice el alcalde?
1: Comunidad victoriana, hoy quiero darles una muy buena noticia. Como ya lo había prometido, nuestro hijo, nuestro ilustre deportista, nuestro ilustre futbolista Gustavo Puerta, que una vez llegara del Mundial de Fútbol 2026, iba a visitarnos, pues quiero hoy decirles que el próximo jueves, a partir de la 1:00 p.m, lo tendremos de visita en nuestro municipio, el cual va a venir, quiere compartir un rato con nosotros, con todo el pueblo de La Victoria, con su pueblo amado.
3: Hola a todos, bueno, pasado por acá, es una gran invitación, este jueves 16 de julio, en el estadio de La Victoria Valle, tendremos un partido para compartir con toda la gente, el pueblo victoriano, y bueno, espero que podamos pasar un rato agradable y les mando un gran abrazo. Dios los bendiga.
0: Bueno, ahí estaba el jugador Gustavo Puerta, que también concedió una rueda de prensa y esto dijo a los medios de Cali.
4: Son 4 de las mejores selecciones del mundo y bueno, yo creo que está para cualquiera.
5: Gustavo, decirle a los jóvenes que vienen ustedes un ejemplo y que quieren seguir soñando
4: con
5: hacer parte.
4: Un poquito la cabeza. Que sigan soñando, pero bueno, aparte de soñar, que se levanten día a día con un plan, con una meta, y que se levanten a dar el 100%, porque eso es lo único que te va a dar para cumplir todos tus sueños, el trabajo y la disciplina.
6: Gustavo, ahorita viene una gran etapa en el sentido de todo tu profesionalismo, lo que mostraste en la selección. Dice un bocado de lo que sos capaz de tener, el potencial de lo que mostraste alguna vez cuando quisiste mostrarte ante el mundo. ¿Qué sigue ahora?
4: Bueno, no, esperar a ver qué pasa. Es cierto que se han hablado muchas cosas, pero bueno, ahora estoy descansando, disfrutando el tiempo con mi familia y bueno, que sea lo que Dios tenga para mí.
5: ¿Te han llegado ofertas o todavía no?
4: No, la verdad no, aún no sé nada. Estoy esperando a ver qué pasa estos próximos días, pero bueno, creo que en los próximos días, en las próximas semanas se definirá mi futuro.
7: Gustavo, ¿cómo fue, digamos, para ese momento? Todos quieren hacer un buen mundial, pero usted destacaste bastante. ¿Cómo te sentías en la cancha? Efectivamente, ya eras titular y sobre todo estar con figuras como Cristiano Ronaldo al lado.
4: No, para mí es un sentimiento de orgullo, de admiración hacia mí mismo, por todo, por ver todo lo que he logrado, por lo que he logrado. Para mí era un sueño el poder estar al menos en el Mundial, y entonces haberme ganado el puesto en el 11 fue algo que ni me lo creía, pero bueno, eso es el fruto del trabajo, del esfuerzo, que a la final siempre te va a dar esa satisfacción y ese fruto.
0: 12 del mediodía, 26 minutos, 12:26. 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
0: Bueno, las empresas municipales de Cartago anuncian que se ha suspendido el servicio de acueducto en Santa Ana, Santa Ana Norte, Guayabal, Alcázares, Nueva Colombia y sectores aledaños por daño en la red principal de 4 pulgadas. Esto ocurrió en la carrera segunda 4827, barrio Santa Ana. Entonces, nuevamente están sin servicio estos barrios por un daño en la red principal del tubo de 4 pulgadas y sectores afectados: Santa Ana, Santa Ana Norte, Guayabal, Alcázares, Nueva Colombia y sectores aledaños. La publicación es reciente, de hace apenas 30 minutos. 12 del mediodía, 28 minutos, 12:28. La secretaria de Salud del Valle del Cauca, la doctora María Cristina Lesmes, invita a fortalecer el autocuidado y proteger los niños, niñas, adolescentes y adultos mayores. Estas acciones también contribuyen a disminuir la presión sobre los servicios de salud que hoy atraviesan una profunda crisis en el Valle del Cauca. Escuchemos.
12: Saben que la prestación de servicios de salud en el Valle del Cauca está supremamente complicada. Tenemos un número muy importante de cierres de servicios, hemos perdido recursos humanos, no tenemos con qué comprar insumos y a hoy no tenemos pago de EPS como Emsanar, que es muy importante para nuestros hospitales y clínicas. Eso nos hace pensar en la necesidad de que ustedes nos ayuden con autocuidado y con el manejo de las patologías más importantes entre nosotros. Nos preocupan especialmente los niños. Los niños chiquiticos, los de menores de un año, se enferman alrededor de 12 veces al año, tienen un episodio de enfermedad al mes y generalmente son enfermedades respiratorias. Les pedimos a papás y mamás ser muy responsables con sus hijos, tenerlos vacunados para evitar la propagación de enfermedades transmisibles y ayudarnos con el cuidado de las enfermedades respiratorias que pueden darse por cambios de temperatura, por los mismos virus que circulan y que ellos, como tienen un sistema inmunológico nuevo, se contagian con mucha facilidad. Los niños se pueden manejar en casa, limpiando las secreciones nasales, hidratándolos, estando pendientes de la temperatura, y solo deberíamos ir al servicio de urgencias cuando tenemos una fiebre que no baja con esas medidas que su médico ya le ha enseñado a tener. La situación es difícil, la sobreocupación de los servicios de urgencias es muy alta, tenemos muchos hospitales pasando dificultades económicas y tenemos una pérdida de capacidad de respuesta. Así que esta situación tan difícil la tenemos que manejar entre todos. Nosotros haciendo nuestro máximo esfuerzo por prestar servicios y ustedes su máximo esfuerzo por tener autocuidado y especialmente cuidar los dos extremos de la vida, nuestros niños y nuestros adultos mayores.
0: 12 del mediodía, 30 minutos, 12:30 minutos. Hoy, desde hoy, 15 de julio, entra en vigor la última etapa de la disminución gradual de la jornada laboral. La medida no podrá representar una reducción del salario ni las prestaciones de los trabajadores. A partir de hoy, miércoles 15, la jornada laboral máxima en Colombia cero es de 42 horas semanales, con lo que se completa el proceso de reducción gradual establecido por la ley 2101 del 2021. La medida representa una disminución de 2 horas frente al límite de 44 horas semanales que estuvo vigente durante el último año. Pero ¿quiénes, a quiénes tiene derecho? ¿Quiénes no tienen derecho a esta ley? Aquí con un profesional del derecho nos explica. A ver, lo escuchamos.
13: En Colombia no le va a aplicar a todos los trabajadores, las 42 horas a la semana sí. Es únicamente para el sector privado, toda vez que esto viene regulado en el Código Sustantivo del Trabajo, no le aplica primero a contratos de prestación de servicio porque son contratos civiles, segundo, trabajadores de dirección, confianza y manejo y tercero, no le va a aplicar a las personas que prestan un servicio público, servidores públicos porque tienen un régimen especial para que lo tenga presente y sígame para más temas jurídicos.
0: Bueno, la medida representa una disminución de 2 horas frente al límite de 44 horas semanales. La reducción, dice acá, la reducción deberá realizarse sin disminuir el salario. ¿Cómo podrán disfrutar de las 42 horas? El nuevo límite no significa que todos los trabajadores deban cumplir exactamente el mismo horario diario. Las 42 horas podrían distribuirse de común acuerdo entre el empleador y el trabajador durante 5 o 6 días a la semana, garantizando siempre un día de descanso. La legislación establece como regla general una duración máxima de 8 horas diarias, sin embargo permite acordar jornadas flexibles de entre 4 y 9 horas continuas siempre que el promedio semanal no supere las 42 horas. Cuando se cumplen esas condiciones, una jornada de hasta 9 horas no será considerada automáticamente como trabajo suplementario de una hora extra. Las empresas que operan de esta de manera continua también podrían organizar turnos sucesivos, siempre que cada uno no supere las 6 horas diarias ni las 36 semanales bajo las condiciones especiales previstas en la legislación laboral. 12:33, llegamos al final de las noticias. Muchas gracias por sintonizarnos. A continuación, Sopa y Seco. Feliz tarde.

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3: 12 del mediodía, 34 minutos.

0: Con Robledo me quedo, tiene Che de primera, vamos con Sopa y Seco. Hola, muy buenas tardes, le decimos al oyente que marca la línea.
1: Te amo.
0: Buenas tardes, Ramón, vamos a habilitar esta línea. Ahora sí, Ramón, le escuchamos.
2: Mejor me coloca Flor de Amapolita, no nada que ver.
0: Flor de Amapolita, ¿cierto? Flor.
2: Y un saludo a Chuchón Ayunas, que al hilo lo espera para llenar el ayuno.
0: Bueno, listo.
2: Bueno, gente, muchas gracias a ustedes también, Camilo.
0: Con ustedes, va, gracias, muchas gracias. Otro oyente, a través de la línea 315-592-1695, usted lo puede marcar ya. Buenas tardes, Sopa y Seco.
3: Muy buenas tardes, mi querido Carlito Rodas. ¿Cómo está?
0: El amigo Chucho Nayunas. Sí, señor. ¿Qué canciones le vamos buscando?
3: Pues, si me hace un grande favor, paz. Entonces, uno que se llama Apártate Mujer, pero no estoy seguro quién lo canta.
0: Apártate Mujer.
3: Sí, eso es un guascazo.
0: Sí, señor.
3: Y otro que se llama ¿Qué harás tú sola?
0: ¿Qué harás tú sola? ¿Listo?
3: Y para que me permita unos saludillos poquitos.
0: A ver, bien pues.
3: Para saludar con mucho cariño y mucho aprecio a mi amorcito de mi vida, a mi cochochoy. Y a Leonelo Tálvaro y su esposa Gloria Galvis en el corregimiento de la India. Y a Ramón, que me acabó de saludar, y a Lirio Rodríguez, Juan de la Cosa, Fernando Rincón, que tal vez se olvidó de mí ya, y a Rosario de la Vereda del Trébol y Melvallané Gallego en la Unión Valle, y a Héctor Jonás y a Tintín, y en general a todos los que me saludan y los que no también, y muy agradecido y una bendecida tarde.
0: Vea, aparta,
3: para quedar bien almorzadito, que así no me crea, pero estoy en ayunas, pa.
0: La canción de Apártate Mujer es de los hermanos González.
3: Eso, ese es. ¿Y qué harás tú sola?
0: ¿Y qué harás tú sola? Ese es de Ray y
3: Lupita.
0: Lupita.
3: Eso. Bueno, pa, una bendecida tarde, pues, lo deseo, pa.
0: Bueno, con mucho gusto. 315-592-1695, márquelo, porque vamos al aire con Sopa y Seco. Llegó por acá una dama, ya, Melvallané viene con su sombrilla desde la Unión, porque está haciendo mucho calor. Hola.
4: Muy buenas tardes, Carlitos, para saludarlo y desearle que se encuentre muy bien con Melvallané de la Unión Valle.
0: A ver,
4: para si me hace el favor, quisiera escuchar una cancioncita.
0: ¿Cuál?
4: Que se llama No Puedo Negar, de Cecedi Camargo. Y un saludito para mis hermanos Norbe y Javier Gallego, mi sobrino Joan Impationito, el saludito para Farid Gallego en el Águila y para Marquitos en Toro y José Alirio y Ramón también en Toro, y para todos los oyentes. Y Carlitos, muchas gracias, que Dios lo bendiga. Radio Roble 840, conmigo cuenta.
0: Muchas gracias, buenas tardes, Sopa y Seco. Le copiamos, lo atendemos, lo consentimos, porque estamos en Sopa y Seco. Buenas tardes.
5: Hola. Ah, buenas, Carlitos, ¿qué tal?
0: Bien pueda, don Alirio.
5: Carlitos, vengo con las guascas que le gustan a Juan de la Cosa.
0: A ver.
5: La trampa.
0: ¿La qué? ¿La caja?
5: No, la trampa.
0: Ah, la trampa.
5: Sí, Carlitos, eso.
0: La trampa.
5: ¿Te fuiste y qué?
0: ¿Te fuiste y qué?
5: Eso es de Elio Marín y Débora.
0: Bueno, listo, ¿te fuiste y qué?
5: Vea, un saludito a Juan de la Cosa, a Fernando Rincón, Chucho en Ayunas y Melvallané Gallego aquí en la Unión. Y buena tarde, Carlito, muy agradecido.
0: Gracias, don Gerardo. Sopa y Seco, de una con más oyentes. Hola, buenas tardes. ¿Quién será aquí? ¿Será doña Gloria?
6: Carlito,
0: sí.
6: Muy buenas tardes, para participar en Sopa y Seco con un disquito.
0: A ver.
6: Para saludar a Anita, la hija mía en Anserma.
0: Sí.
6: A doña Fabiola y a doña Ana en el barrio Bolívar en Anserma. Y a doña Esther y a todas mis amigas. No les digo todas porque no, si me pongo a explicarlas todas no alcanzo a decirlas hoy todo el día.
0: Bueno, doña Gloria.
6: Con el disquito Orgullo de Madrid.
0: Orgullo de madre.
6: Que el Señor los dé, muchas gracias.
0: Orgullo de madre para doña...
6: Se las quiero mucho.
0: Para doña Gloria, con mucho gusto, doña Gloria. Sopa y Seco, buenas tardes.
1: Muy buenas tardes, Radio Robledo 840.
0: A ver.
1: Que conmigo cuenta y a todos los rincones de Entre Carlito Roda. Hágame un favor para un disquito. Sí. Mi triste dolor de las hermanitas Cardona. Por aquí le habla Javier. Un saludito para Melba, para Juan y un saludito para todos. Muchas gracias. Bendiciones.
0: Con mucho gusto. Buenas tardes, Sopa y Seco.
7: Buenas tardes, Carlitos. ¿Qué tal? ¿Cómo le acaba de...?
0: Don Gerardo, bien pueda, llegó a Sopa y Seco.
7: Muchas gracias, muy amable. Claro, aquí estamos, nos han dicho, para saborear esta rica y deliciosa sopa de 840 Radio Rodríguez.
0: A ver.
7: Me encantaría, Carlitos, que me colocara un disquito de Diomedes Díaz que se titula Mi Muchacho.
0: Mi Muchacho.
7: Y también me gustaría de Castañeda y Álvarez, Lejos de Ti Mi Vida.
0: Ajá.
7: Muchas gracias. Que el Señor lo acompañe y sea todos los días.
0: Las 12 del mediodía con 41 minutos, 12:41, Sopa y Seco, buenas
8: tardes. Don Carlitos, muy buenas tardes.
0: Bien, pues,
8: hola, Héctor, desde Pereira.
0: A ver, Héctor.
8: Para participar en la sopita, don Carlitos.
0: Cuéntemelo todo.
8: No la vas a creer, no la vas a creer de lo legendario. Que tenga una buena tarde, don Carlos, muchísimas gracias.
0: Gracias, no la vas a creer de los legendarios. Buenas tardes, Sopa y Seco.
9: Buenas tardes. Carlos.
0: ¿Cómo está? Bien pueda, siéntese.
9: Bien, usted, llama a la misma de la Bartalá.
0: A ver, la misma, bien pueda.
9: Don Carlos, así usted es tan amable y me pone cartas marcadas y la sardinita.
0: ¿Cartas marcadas?
9: Sí, señor.
0: ¿Y usted también quiere la sardinita? Entonces, bueno, listo.
9: Bueno, muchas gracias, muy amable. Sardinita.
0: Bueno, con mucho. Con mucho gusto, con mucho gusto. Hola, buenas tardes. Le decimos a este oyente que nos deja el mensaje. Sopa y Seco.
10: Buenas tardes, Carlito Rodas. ¿Cómo vamos?
0: Hola, bien.
10: Carlitos va a participar en sopita. Hoy no quiero seco, quiero sopita, Carlito
0: ¿Cuál
10: Rodas.
0: ¿Cuál es la sopita
10: para Es tan amable regalarme la linda melodía. Carnaval de la vida por Rodolfo Icardi. De sopita solamente, Carlitos. Buena tarde. Un abracito.
0: Carnaval de la vida por Rodolfo. Para la amiga. Buenas tardes, Sopa y Seco.
11: Buenas tardes, Carlito Rodas.
0: ¿Cómo le va?
11: ¿Cómo ha estado, Carlito Rodas? Habla con Jaime Correa, acá la vereda Caimalito.
0: Súper bien.
11: Para saludarlo a usted y a su mesa directiva de trabajo, Carlito Rodas. Uh-huh. Por aquí cursando un día fresquito, fresquito, más rico acá en la Celia.
0: Gracias a Dios.
11: Se disfruta un día especial. Y escuchando ahora la 8:40. Que conmigo cuenta.
0: Oiga,
11: escuchando
0: cómo
11: la programación tan buena. De todo, lo más bueno la programación. Bueno, y para pedirle sopita y seco para quedar como lleno, que acabemos, que quede como un chinche.
0: Uh-huh.
11: Y voy a pedirle dos cancioncitas.
0: A ver, ¿cuáles?
11: Pero
0: cuál
11: primero es? A saludar a todos sus oyentes guasquiladiados, a Chuchen Ayunas, a don Juan de la Cosa. Y a los demás oyentes, y a otro señor que me saludó por en estos días.
0: Sí, señor.
11: Que no me acuerdo cómo es que llama.
0: ¿Cómo llamará?
11: Señor como nuevo.
0: Nuevón.
11: Un saludito especial a todos.
0: ¿Sí? Cuéntemelo. Se le fue el sonido, se le fue el habla.
11: Los guasquitas, igual que yo. Me pone de dos guascas bien buenas. Los legendarios.
0: De los legendarios.
11: De Sopa y Seco. Lejos me iré. Y me coloca de los tuyos solo para ti. Si es tan amable el Carlito Rodas. Que pase una feliz tarde.
0: Lejos me iré y solo para ti.
11: Y una buena merienda.
0: Claro que
11: gracias,
0: sí.
11: Carlito,
0: hola.
11: Muy amable.
0: Gracias. Buenas tardes, Sopa y Seco.
12: Buenas tardes, Carlitos.
0: A ver, bien pueda, le escuchamos.
12: Acá reportando las sintonías de Patio Bonito.
0: Desde Patio Bonito, bien pueda, Sopa y Seco.
12: Listo, pues así le pone dos baladitas bien buenas ahí. Uh-huh. Una de Rodolfo, Volver.
0: Volver.
12: Y me pone una de Leodán. Qué hermosa noche es que titula, sí.
0: Qué hermosa noche. Sí, señor.
12: Unos saluditos, Carlitos, para en Bosquetarso de Salles, saludar a mi hermano Jairo y toda allá por allá. Y acá en Patio Bonito saludemos a Timóstocle, a don Hoyber, don Germán y toda esta gallapa pues acá en Patio Bonito. Y saludemos a Chucho en Ayunas y a este Jaime, Jaime es que se llama el pues que coge cabeza en la serbia, Lucerito.
0: Jaime, Jaime Correa.
12: Eso, Carlitos. Bueno, Carlitos.
0: Bueno, con mucho gusto. Bendiga. Con mucho gusto. Las 12 del mediodía, 45 minutos.
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15: Son las 12:47.
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8: Bueno, vamos con más oyentes a esta hora, 1:03, 3 minutos, a ver qué se fue la mañana, buenas.
9: Buenas tardes, Carlito Rodas.
8: Sí, señor.
9: ¿Cómo la va pasando el día de hoy?
8: ¿Verdad? Muy bien, muy bien.
9: Para participar en el programa de Sopa y Seco.

0: Este es por la puerta del lado, vea, por ahí. Esa es, bueno, no, esa es la ventana.
1: Ah, allí está Chucho.
0: Ahí está Chucho, vea, en la ventana.
1: Chucho, hombre, ve, sí. Y a todos los amigos míos ahí están ya volviendo a escuchar, oiga,
0: Sí.
1: ¿A cómo ya comen la hora?
0: Imagínese, en ayunas y se va con plato doble.
1: María, pero es que todos son de apellido Orozco. Cuando, ¿cómo no conozco?
0: No conozco, sí, sí, señor, no conocen.
1: Tan amable, don Carlos.
0: A ver.
1: Un tango, mal favor.
0: A ver.
1: Cosas mías.
0: Ah, cosas mías, sí, señor.
1: Y un vals bien hermoso que se llama Soñar y Nada Más.
0: Soñar y Nada Más.
1: Un mundo de ilusión. A ver qué tú no estás. Ese es.
0: Soñar y
1: Nada Más. Y mi muñequita. Imagínese, el Chato Flores.
0: Mi muñequita. ¿Usted quiere?
1: El Chato Flores.
0: Sí.
1: Usted pidió que una bandeja hoy, ¿cierto?
0: Usted pidió sopa seco y postre.
1: No, y bandeja país a país derecho. Si tiene mazamorra, me encima una mal, ahora yo.
0: También, le agregamos la panelita.
1: Ya escuché la trampa, que tengo tan elegante, ¿sí o no?
0: Uy, pero
1: qué. Todas las canciones de María. Bueno, un saludo a todos los oyentes. Que tengan un feliz almuerzo.
0: Don Héctor Jonás,
1: yo
0: pueda.
1: Hágale pues. Estoy tornando el banano. Hasta la vista, don Carlos. Muy amable. Buenas tardes, gracias.
0: Hasta la vista, baby.
2: Don Carlos, para participar en el programa, sorpresa de tu ropa, tiene con un disco.
0: Sí.
2: La Cruz de mi Amargura lo cantan los Relicarios de Suapí de Seco. Carmen y Martirio lo canta Noé Morales. Saludos a Quintina, a la Avestruz, a John Rey, San Agustín y a Camilo Taborda en la Puerta. No sé qué, don Carlos, que pase una buena tarde. Radio Robledo, Radio Robledo 840, conmigo cuenta.
0: Hola, buenas tardes, Sopa y Seco. El amigo. Sopa y Seco. Contame, buenas, Sopa y Seco.
3: ¿Qué más, don Carlos? Muy buenas tardes.
0: A ver, hombre, Juan de la Cosa.
3: Aquí en buena sintonía, como siempre, reposando el almuerzo y escuchando los guaspazos de vaciada y media.
0: Bueno, ¿qué le servimos a Juan?
3: Bueno, sírvame, hágame el favor y de sopita me coloca Mundo Traidor.
0: Ah, fue Mundo Traidor, sí.
3: Bueno, Mundo Traidor. Y de sequito, mi favor, y me coloca Ingrata Mujer, Dueto Kirama. Y el saludito como... Pues, como siempre, para Melvita, don Javier y para don Jaime Correa, que acabo de saludar ahí, el más guascurrio de esta emisora.
0: Sí, señor.
3: Y a don Alirio también, hombre, que desempolva música muy buena, muy buena. Yo le grabo toda la música que él pide a don Alirio. Para él también un saludito. Y para María Victoria y la suegrita Rosario, que apareció por ahí, hombre.
0: Sí, apareció, sí.
3: Casi que no volvió a aparecer.
0: Apareció de un momento a otro.
3: Sí, apareció. Y para la señora del ombligo verde, y muchas gracias, muy amable.
0: Bueno, muy, siéntese por acá, por este lado, hombre, don Juan. Bueno, igualmente. Otro oyente, a ver, por aquí llegó, ¿será don Luis Carlos o no? ¿Don Luis Carlos? A ver, ahí llegó don Luis Carlos, sí. Desde la
4: aquí
0: Unión.
4: Presente para ver si sobró sopita y sequito.
0: A ver, cuál bien pueda.
4: Muchas gracias. Para pedirle unos dos temitas.
0: Sí.
4: Uno se llama Te Digo Adiós, de Ginebra Acevedo.
0: Te Digo Adiós, sí.
4: Y el otro se llama Consentida, de Cuco Sánchez.
0: Consentida de Cuco.
4: Sí, señor. Y el otro... Sabrá Dios, de Lucho Gatica.
0: Ah, usted quiere postre.
4: Sí, señor. La encimita. o la repelita.
0: Ole, ¿cómo le dirían a la mujer de Cuco Sánchez? ¿Se puso los cucos o no?
4: ¿Cómo dice?
0: ¿Cómo se llamaría la mujer de Cuco Sánchez?
4: No diga eso, hombre, no piense tanto para decirlo.
0: ¿Qué le diría? ¿Ahí va con los cucos o va sin cuco?
4: Ay, ay, ay.
0: Bueno, ahí está. Bueno, listo, don Luis Carlos.
4: Muchas gracias, muy amable. Buenas tardes para todos y todas.
0: Vea, lo siento aquí con María.

0: Georgina Zapata. Ella habla despacito.
1: Ah, bueno.
0: María Georgina, háblele despacio aquí a don Luis Carlos.
2: Buenas tardes, Carlito. Le habla María Georgina Zapata para que la llame allí para participar.
0: Oiga, eso habla muy rápido, oiga. ¿Cómo? No, más despacio, María Georgina, más despacio.
2: Sopa quiero de segundo rosero, amor complicado. Y de seco quiero, se me salen las lágrimas de Ever Vargas. Cordial salud para ti, para todos los que laboran allá. Con Roble 840 conmigo cuenta. Un cordial salud para todos los viles oyentes. Mi gracias.
0: Bueno, don Andrés Duque, que próximamente va a viajar aquí a Colombia, don Andrés.
3: Buenas tardes, Carlos, Radio Robledo, a todos los oyentes. Este es Andrés Duque desde Chicago, Illinois.
0: Sí, señor.
3: Estoy llamando nada más para pedir una sopita, como siempre. La sopita es, como siempre, o como casi siempre, una dosis Blades. Esta vez quiero pedir del álbum Tiempos, la canción Hipocresía de Rubén Blades. Muchísimas gracias, Carlos. Un saludo para el señor Fabio Obdulio Duque y para la señora Yolanda Castañeda en Cartago. Nos vemos pronto. Un abrazo.
0: Gracias, don Andrés, con su Rubén Bladomía. Una 10 minutos.
4: Buenas tardes, Carito Rodas. ¿Cómo me va? Muy buenas tardes para todos los oyentes. Para a participar ahí en Sopa y Seco. Negra Cruz del Dueto Azteca.
0: Negra Cruz.
4: Y de el Caballero Gaucho Ausencia. Para saludar a Alberto Gallego en Caimalito de la Celia. Salvemos a Mel Vallaneda, a don José de Balboa. Salvemos también a Johnny Flores. Que tenga buena tarde, Carrito Rodas. Que esté muy bien con Juárez del Águila Valle. Roble 840, conmigo cuenta.
0: Gracias, muchas gracias. El Palomo apareció por acá, pero no dejó mensaje. Dice, es para Sopa y Seco. Quiero agüita de coco de los Fantasmas del Caribe. Y de seco, La Loca de los Fugitivos. Atentamente, R, el Palomo de Pereira. Saludos a todos, bendiciones. Y escribió, currucucú, currucucú. Hola, buenas tardes.
5: Carlos, ¿cómo me le va? Yo estoy oyendo esta programación porque acabé de llegar.
0: Ah, sí, sí.
5: Y usted está preguntando cómo llamaba la novia, la señora de Cuco Sánchez.
0: Sí, ¿cómo llamaba?
5: Ligia Mayo.
0: Ligia Mayo. Ligia Mayo, ¿era cantante?
5: Ligia Mayo, sí, señor.
0: Ah, era Ligia Mayo.
5: Sí.
0: ¿Y cómo le dirían? Ahí va con Cuco. Ahí va con
5: ahí
0: los...
5: Va con, ahí va con el ranchero.
0: Ahí pasó Ligia Mayo con los Cucos. Pues cuando sí, era señor, la familia era Cucos.
5: La porque... señora de Ligia Mayo. Y Flor Silvestre era la señora de Luis Aguilar.
0: Ah, sí, sí, claro que sí.
5: Bueno, en todo caso, yo espero un par de tangos de cuenta suya para yo sentirme orgulloso y feliz.
0: ¿Par tangos?
5: Sí, señor.
0: Vea, vamos con uno, un tango que se llama, que le encanta a don Luis Antonio Cortés, que está de cumpleaños, Sangre Maleva.
5: Ah, es uno.
0: Sí.
5: Y una milonga o un partita, cualquiera de las dos.
0: Milonga del 900.
5: Eso. Ahí la veo bien. Carlito, ya sabes, cualquier artistas viejos, artistas bien puedas, que yo soy uno de ellos.
0: Bueno, listo, con mucho gusto.
5: Bueno, chao, Dios me le pague.
0: Una 12.
6: Carlito Roa, muy buenas tardes, ¿cómo está? Para escuchar un disquito de Los Legendarios.
0: Sí.
6: No te alejes tanto, mi amor. Muchas gracias, Carlito Roa, que pase una feliz tarde.
0: No te alejes tanto, mi amor. A ver, este es de Los Legendarios, me dice usted, de Los Legendarios. No te alejes tanto, mi amor. Bueno, continuamos entonces con las canciones. A la amiga de Toro. A la amiga de Toro esta mañana no le alcanzó a sonar la canción que había pedido. Entonces se la tenemos aquí a Lelia Bedoya. Alístese, Lelia, porque aquí viene su canción en Sopa y Seco. Esa canción bonita que usted solicitó y que titula... Lo aprendí de ti. Sopa y Seco, 1:12 minutos, 1:12.
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1: Es la una
2: con 34 minutos.
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2: Es la 1:47.
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0: La 1:52.
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4: Son las 2
7: con 5 minutos. 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
8: Bueno, la canción de Leo Dan, qué hermosa noche en Sopa y Seco. Ya empezó el partido entre Inglaterra y Argentina. Llevan ya 6 minutos. Los dos equipos se están estudiando. Ahí todavía no arrancan. Les estaré contando cuando haya goles para que en su trabajo, mientras ustedes disfrutan de la música, pues también se enteren de lo que pasa en el Mundial de Fútbol.

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3: Son las 2
4: con 13 minutos.
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0: las 2
1: y 20 minutos. 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
2: 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El padre Gerardino Barrachini, postulador en causa del Beato José Gregorio Hernández, ofreció detalles sobre la aprobación del segundo milagro que fue agregado al Vaticano y esperaba la revisión para avanzar en el proceso de canonización. El milagro corresponde a un venezolano que reside en Estados Unidos, que tenía una condición bastante grave por el colapso de sus órganos blandos. Fue hasta el momento en que su familia y amigos comenzaron a invocar al Beato José Gregorio Hernández y milagrosamente y sin ninguna explicación médica empezó a haber mejorías inmediatas. 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Los esperamos en un próximo segmento de Milagros.
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0: Son las 2:37
1: minutos.
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0: cuenta.
1: Son las 2.
2: 44 minutos.
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Usted puede estar parado allí precisamente en un sitio donde esa mala energía le está avisando a usted que haya ahí enterrado algo, algo que le puede llevar a tener progreso, prosperidad, abundancia, algo también que le puede llevar a estar cada día peor, en la ruina, mal de salud. 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

0: Mis queridos oyentes, mis hermanitos de la sintonía, un feliz y bendecido día miércoles. 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
3: Son las 2. 59 minutos.
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3: Son las 3
4: y 6 minutos.
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0: cuenta.
1: Son las 3
2: y 12 minutos.
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Bueno, ya tenemos las 3 de la tarde, 16 minutos. Se va arriba Inglaterra. Primer gol que se acaba de producir en el minuto 55 a Argentina. Gana en estos momentos Inglaterra a Argentina. Se va arriba en el minuto 55. Tenemos las 3 de la tarde con 16 minutos, 3 de la tarde 16, y nos vamos con las canciones de Música para mi Pueblo, para todos ustedes. Todas las canciones que nos han solicitado, pues van a empezar a sonar entonces en este espacio. Música para mi Pueblo, con las canciones hermosas como siempre. Por ejemplo, esta que la pidieron, Tu ausencia, la hace el Caballero Gaucho.

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5: Son las 3:25.
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1: La loca de los fugitivos. Gol de Argentina. Se empata el partido. Dios mío, bendito. Este mundial es una locura. Empata Argentina al minuto 85. Al minuto 85 iba ganando Inglaterra, pero se durmieron, se confiaron. Y eso pasa cuando los equipos se confían. 3 de la tarde, 46 minutos. Increíble lo que acaba de suceder.
2: Dejaron muy solo, lo dijo Samuel. No estaban tapando. Asistencia de Messi. Pelota al fondo.
1: Una asistencia de Messi. Enzo. Perfecto.
2: Enzo acaba de empatar el partido al minuto 41. Samuel, 1-1. Seguramente habrá largue. Argentina de pie otra vez. ¡Qué carácter!
1: Argentina empata el partido. Ahí está, 3 de la tarde, 46 minutos.
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¡Gol, gol, gol, gol argentino! ¡Se va arriba Argentina! ¡Increíble! ¡Al minuto 90! Gol argentino en el Mundial de Fútbol. Esto sí es jugar con berraquera, hombre. ¿Será que algún día veremos a nuestra selección jugar así, con esta hermosura? No, Argentina está jugándole un partidazo a Inglaterra. Y esa es la actitud que tenemos que tener todos. Meterla, meterla, con nunca, nunca desfallecer. No sienten cansancio estos muchachos, los argentinos. Ahora te vas. Ahora te vas, la canción que suena de Marco Antonio Solís. Ahora te vas a Inglaterra, entonces. Te vas del Mundial. Bueno, bueno, van a luchar por ya por el tercer o cuarto lugar, porque la veo dura. Pero en el fútbol todo puede pasar. Sigamos disfrutando de estas canciones.

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3: 4 de la tarde, 2 minutos. Ya en cualquier minuto clasificará Argentina entonces a la final del Mundial de Fútbol. Argentina-España. En unos segundos ya va ganando Argentina 2-1 a Inglaterra. Ya, listo. Confirmado. Argentina le ganó a Inglaterra 2-1. Y se va a la final con España. La noticia hoy que se la damos aquí en Robledo 840.
4: De la mano de este hombre, de Enzo, que empató cuando lo merecía. Y después un centro fabuloso de Messi para la cabeza del...
3: Un partidazo lo que hemos vivido el día de hoy. Empezó perdiendo Argentina 1-0. Inglaterra se durmió, se quedó.
4: Una selección inglesa
3: que... comenzó a esperar y se le fue. Esta opción de irse a la final. Ya le tocará disputar entonces el tercero o cuarto lugar con Francia. El sábado jugarán entonces Francia e Inglaterra por el tercero y cuarto lugar. Y el domingo la final ya confirmada. Francia-Argentina. Las 4:03. 4:03. 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

Las 4 de la tarde con 11 minutos, 4 de la tarde 11 minutos. Les tengo por acá unos edictos. Saludamos a toda la audiencia que nos escucha. 315-592-1695. Atención, edicto. Notaría primera, el suscrito notario primero del Círculo de Cartago, vaya en plaza a todas las personas que se consideren con derecho a intervenir dentro del trámite notarial de la sucesión intestada de la causante María Teresa Vergara Herrera, con cédula 24799849, fallecida el 29 de junio del 2024 en Tuluá, siendo el último domicilio y asiento principal de su negocio en la ciudad de Cartago Valle, iniciada mediante acta número 47 con fecha 3 de julio del 2026, y firma el doctor Gerardo Edinson Penilla Romero. Otro edicto que tenemos, atención, notaría primera, el suscrito notario primero del Círculo de Cartago Valle emplaza a todas las personas que se consideren con derecho a intervenir dentro del trámite notarial de la causante Elvira Morales de Páez, quien en vida se identificaba con cédula de ciudadanía 29372413, fallecida el 6 de abril del 2023 en Norbergen, Houston, Estados Unidos, siendo su último domicilio y asiento principal de su negocio en la ciudad de Cartago, iniciada mediante acta 46 del 3 de julio del 2026. Firma Gerardo Edison Penilla Romero, el notario. Y vamos con este otro edicto, que es de la notaría segunda. Edicto, emplaza a todas las personas que se consideren con derecho a intervenir dentro de los 10 días siguientes a la fijación del presente edicto en el trámite notarial de la sucesión intestada del la causante o del causante Carlos Humberto Toro Rodríguez, con cédula de ciudadanía 6.477.655, quien falleciera el 23 de enero del 2026 en Cartago Valle, siendo Cartago el lugar de su último domicilio y asiento principal de sus negocios. Aceptado el trámite respectivo en este despacho el día 11 de julio del 2026 mediante acta 111. Se ordena la publicación de este edicto en la cartelera del despacho, y firma este edicto María Margaret Correa Vélez, la notaria segunda encargada del Círculo de Cartago. Tenemos las 4 de la tarde 14 minutos, 4 de la tarde 14 minutos. 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
3: Son las 4
4: con 17 minutos. 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
1: Es para agradecerle por todo lo que ha hecho por mí, por mi familia, por mi hogar, por todos los remedios, por todos los consejos, maestros. Gracias por todo lo que hizo por nosotros. Si no hubiera sido por usted, pues nosotros no hubiéramos salido adelante. Y gracias por quitarme esta enfermedad que yo tenía. Ni doctor, ni nadie pudo haberme quitado todo esto, maestro. De todas maneras, yo le agradezco de corazón. Mi familia también le agradece, todo de corazón. Todo le agradecemos. Y voy a hacer el esfuerzo para reunir algo, a ver si le puedo mandar a usted y a su congregación algo, pues, para que puedan ayudar a más personas, así como usted me ayudó a mí, así como usted se esforzó, sacó de fuerzas. Y yo le pido disculpas a usted si algún momento, pues, estuve un poco desconfiado, pero créame que yo le creo a usted y le agradezco, porque sé que usted tiene un don en este momento y sé que usted va a ayudar a más personas.
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0: Queridos amigos, muy pero muy buenas tengan todos ustedes. Feliz y agradecido en este miércoles maravilloso. Todos los días, más personas, más y más personas que siguen encontrando resultados y soluciones reales. 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Mi querido amigo don Víctor, usted bien sabe qué es lo que usted tiene. Usted no tiene ninguna enfermedad natural, nada normal. Don Víctor, lo que usted tiene es algo que le hizo una mujer y estas cosas le están afectando hoy en día. Por eso ya usted tome lo que tome, hágase lo que se haga, pues nada le va a servir mientras no se retire estas cosas malas que le hicieron. Don Víctor, hay cosas muy fuertes que le han hecho y que día a día siguen complicándole a usted su salud. 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

0: Las fases de la luna son fundamentales en la agricultura porque su fuerza gravitacional influye en el movimiento de la savia, la humedad del suelo y el crecimiento radicular o foliar de las plantas. Cuarto creciente, que la tendremos este 21 de julio. Las prácticas favorables del cuarto creciente: primero, descompactar el suelo; segundo, preparación de pilas de compost; tercero, sembrar plantas porque crecen rápido, son frondosas, jugosas como la caña, la guadua; cuarto, cosecha de hojas medicinales para terapias; quinto, los injertos deben hacerse entre cuarto creciente y la luna llena. Y aquí las prácticas no favorables: primero, no es conveniente abonar; segundo, no es conveniente podar; tercero, tampoco se debe deshiervar; cuarto, poco conveniente combatir plagas tales como hormigas y babosas. Y más de la luna cuarto creciente, que será este martes 21 de julio en la agricultura.
1: Cuarto creciente. La savia se moviliza hacia la parte superior de la planta. Al incrementarse la luminosidad, aumenta el crecimiento, vigor, maduración y follaje. Se favorece la siembra de plantas frondosas, jugosas y fuertes: habichuelas, caña de azúcar, tomate, maíz, hierbas, los trasplantes e injertos. Los huevos recogidos y puestos a incubar nos proporcionarán una gran cantidad de gallinas. Los órganos reproductivos de los animales marinos aumentan gradualmente su volumen. El apareamiento de cualquier animal, realizar la castración en el ganado, cosechar plantas medicinales y aromáticas. No se debe realizar la poda, la siembra de esquejes o estacas, el abono de los suelos y la realización de procedimientos quirúrgicos u odontológicos en el ganado. El porqué del campo.
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0: Hoy sigo llegando a todos mis oyentes y hermanos del alma en este jueves 16 de julio. Muy agradecido con todos ustedes, muy agradecido con toda mi gente linda que sigue día tras día dándonos, brindándonos esa oportunidad de ser para usted esa solución. Mucha gente que nos sigue regalando estos testimonios, personas que encuentran beneficios, que se curan, que ven cambios, que ven soluciones en sus problemas personales, sentimentales, económicos. 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Y precisamente nos llega este mensaje, nos dice, profesor, le hablo de aquí de los lados de Cartago. Yo soy un hombre que me la paso muy enfermo. A mí me agarra un ahogo, un dolor en el pecho, que ya me han llevado a muchas partes, me han hecho exámenes y no me encuentran nada. Yo quiero saber si usted me puede ayudar y qué debo hacer, qué debo llevarle. Mi nombre es Rubén Darío, escucho su programa todos los días. Señor Rubén Darío, ante todo muchas gracias a usted por su fe y por su confianza. Y yo le digo algo, mi hermano, usted lo que debe hacer es venir a una consulta lo más pronto posible. Tráigame por favor la orina y aquí le voy a mostrar y le voy a enseñar claramente las cosas que le hicieron para afectarle su salud. Señor Rubén Darío, hay mucha gente que en este momento es víctima de un daño, de una brujería. Hay mucha gente que hoy está enferma, que se siente mal, le hacen exámenes, le hacen una cosa, le hacen otra y no le encuentran nada. ¿Por qué? Porque han sido víctimas de rituales malignos, de brujerías, de rituales de entierros, de magia negra, que se manifiesta como si fuera una enfermedad natural, cuando en realidad no lo es. 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
0: Señora Nancy, usted nos visitó y esos problemitas de salud que le estaban afectando eran un daño, un mal que le habían hecho. 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

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Para aquellos hombres que están sufriendo en silencio porque son hombres callados, son hombres que no cuentan sus cosas, para aquellas mujeres que están soportando una situación difícil en su hogar, porque aparte de tener un esposo que las ignora, aparte de tener un esposo que las humilla, también sus hijos se han vuelto en contra suya. Recuerde que nosotros hacemos ese estudio espiritual a larga distancia. 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Miren, amigos, ténganlo por seguro que la envidia existe. Las personas envidian los hogares, envidian nuestros hijos, la relación que tenemos con cada uno de esos seres queridos. Hoy es momento de salir de dudas. Hoy es momento de quitarnos de nuestra vida tanto fracaso, tantas malas vibras. Venga, reciba ese examen espiritual. 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

Amigos del Valle del Cauca, hoy estamos viviendo tiempos difíciles. Hay personas cargadas de enfermedades, de tristezas, de traiciones, de envidias, de maldad. Muchos están sintiendo que ya no tienen fuerzas para seguir adelante. Muchos ya están cerrando los ojitos de la esperanza, están perdiendo la ilusión porque han tenido hogares en este momento que están enfrentando situaciones difíciles. No hay respeto, no hay amor, ya no hay cariño. 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